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0: El tema del programa de hoy lo hemos llamado Espíritu de Testimonio y está basado en el Evangelio según San Juan, el capítulo 17, de los versos 1 al 11, que en la versión bíblica conocida como Palabra de Dios para Todos, dice de la siguiente manera. Después de que Jesús dijo estas palabras, miró al cielo y dijo, Padre, ha llegado el momento. Da honra a tu Hijo para que Él pueda darte honra a ti. Le diste a tu Hijo autoridad sobre todo ser humano para que el Hijo le dé vida eterna a todo el que le has enviado. Esta es la vida eterna, que ellos te conozcan a ti, el único Dios verdadero, y a Jesucristo a quien tú enviaste. Te he dado honra a ti en la tierra, porque he terminado lo que me dijiste que hiciera. Ahora dame honra en tu presencia, Padre. Dame la gloria que yo tenía junto a ti antes de que existiera el mundo. A los que me diste del mundo, les he mostrado cómo eres tú. Ellos eran tuyos y tú me los diste y han obedecido tu enseñanza. Ahora saben que todo lo que me has dado viene de ti. Les he dado las enseñanzas que me diste y las aceptaron. Se han dado cuenta de que realmente vengo de ti y han creído que tú me enviaste. Oro por ellos y no por el mundo, pues son tuyos y tú me los diste. Todo lo mío es tuyo y lo tuyo es mío. Yo recibo honra por medio de ellos. No me voy a quedar en el mundo, pero ellos están aquí y yo voy a ti. Padre Santo, cuídalos por el poder de tu nombre, el nombre que me diste, para que sean uno. Así como tú y yo somos uno. Hasta aquí, palabra de Dios.
1: Juan nos hace reflexionar en cómo Jesús pronuncia esta oración. En una noche que vemos que anterior a su muerte, es decir, justo después de la última cena y después de ser arrestado en Getsemaní. Aquí vamos encontrando poco a poco cómo Judas traiciona. Además, como Pedro le niega tres veces, incluso todos sus discípulos le abandonan en pocas horas. Y por si fuera poco, los líderes religiosos han decidido asesinarlo. Y esa es la introducción a este capítulo donde que Juan nos lleva a una reflexión de los momentos en los que vivió Jesús y para ahora la humanidad.
0: Y es verdad, Héctor, lo que dices. Esta precisamente es conocida como la oración de alto sacerdocio de Jesús, porque a través de esta oración se muestra precisamente cómo es que él ejecutó la mediación entre Dios y los hombres en una forma triunfante y victoriosa, y sin embargo tiene que enfrentar la pena de muerte en pocos momentos, ¿no? Pues son sus últimos días, sus últimas horas.
1: Y él dice, Padre, la hora ha llegado, ¿no? Estamos viendo aquí cómo Jesús reconoce que ha llegado ese momento de su muerte, de la resurrección y de la exaltación, y pide al Padre que sea glorificado a través de él, no para su propio honor, sino para que esa gloria regrese al Padre. O sea, que nos está llevando a que nosotros tenemos que reconocer que en esos momentos decisivos, cuando hay dificultades o dolores, podamos invocar a Dios, y incluso para reflejar la gloria y no en cada uno de nosotros.
0: Sí. Algunos teólogos han señalado que esta es una oración en tono positivo por parte de Jesús, y por eso la asocian también con el discurso, la oración de despedida de Moisés cuando estaba preparándose para morir. Pero en una forma positiva también, él dijo, bienaventurado tú el Dios de Israel, y bienaventurado el pueblo de Israel que tiene a Jehová por Dios. Algo así dijo Moisés.
1: Y continúa hablando aquí Juan cuando nos pone las palabras de Jesús, cuando él dice que él va a otorgar la vida eterna. Aquí hay una expresión que nosotros tenemos que hacer énfasis sobre este, cómo él otorga esa vida eterna. Significa que reconocer la vida de la vida plena y con ese propósito, ¿no? Que viene únicamente de Dios a través de Jesucristo. Esa vida eterna no empieza después de la muerte, sino desde ahora, cuando decidimos caminar en esa relación con Él. Eso implica buscar a Dios diariamente, confiar en su guía y permitir que su verdad, que su verdad transforme nuestros pensamientos.
0: Es interesante lo que dice Héctor, porque la vida eterna comienza aquí y ahora. Algunos dejan para después, algunos piensan que es algo que hay que dejarlo para el final de la vida, como si supieran en qué momento va a terminar su vida. Pero en todo caso es abrupto, es una violación de la lógica de Dios, pretender que algo tan importante tiene que dejarse para el final, cuando es algo que debe asumirse ahora mismo.
1: Y él continúa en esta narrativa donde que nos dice, y esta es la vida eterna, que te conozcan, a ti y el único Dios verdadero y a Jesucristo a quien tú has enviado. Nuevamente seguimos aquí haciendo el énfasis de esa vida eterna, que no es solo una vida sin fin, sino una relación personal y verdadera con Dios y con Jesucristo. Aquí tenemos que aprender a priorizar ese conocimiento de Dios, a través de la oración, de la lectura de la palabra de Dios, de la obediencia. Esa vida eterna comienza, como dijimos, ahora mismo, y tú vivos no después, y hay que cultivar esa relación con Cristo cada día.
0: Esto es muy importante que Jesús aclare precisamente, este es el núcleo de la vida eterna. ¿Cuál es el núcleo de la vida eterna? Que te conozcan a ti, el único Dios verdadero, y a Jesucristo quien tú enviaste. Es importante aclarar y enfatizar esto, porque hay muchas propuestas de tipo religioso, no solamente dentro del cristianismo, sino fuera del cristianismo, que pretenden decir en qué consiste la vida eterna, inventando cosas o quizás adoraciones de santos o de intermediaciones que no son precisamente las que están en las Sagradas Escrituras. La vida eterna está ahí, especificada por Jesús, que te conozcan a ti, el único Dios verdadero, y a Jesucristo a quien tú enviaste.
1: Dice, yo te he glorificado en la tierra, pues ha terminado la obra que me encomendaste hacer. Jesús declara que ha cumplido perfectamente la misión que el Padre le dio: enseñar, sanar, vivir sin pecado y prepararse para morir en la cruz. Y eso es lo que nosotros debemos preguntarnos. ¿Estamos cumpliendo esa obra de Dios que nos ha encomendado? No se trata de perfección humana, sino de fidelidad, porque cada día nosotros tenemos que glorificar a Dios, hacer lo que Él nos pide, amar, servir y sobre todo perdonar.
0: Claro, a mí me parece muy interesante que Jesús esté reclamando en ese preciso momento que Dios le devuelva la gloria que Él tenía antes, cuando estaba precisamente a la diestra de Dios en su presencia. Algunos pensarían que, bueno, Jesús quiere recuperar privilegio, y no es eso. Pero Jesús está pensando en servicio, porque Él sigue ayudando a la humanidad y sigue actuando en favor de la humanidad y en favor de nosotros, lo que hemos creído en todo momento.
1: Ahora, Padre, glorifícame, ¿no?, a tu lado. Es muy interesante esta porción bíblica que nos pone Juan, porque Jesús pide volver a la gloria divina donde Él siempre estuvo, ¿no?, junto a su Padre, desde la eternidad, antes de hacerse hombre. Y eso nos lleva a reflexionar y a recordar que Dios es eterno, que no solamente es Dios eterno, pero que también es Dios humano. Y en esa humanidad nos conoció, le conocimos y nos dio ese caminar, ¿no?, que murió por cada uno de nosotros. Además, tenemos esa esperanza de compartir su gloria en algún día.
0: Así es, y ese compartir de alguna manera empieza aquí, como tú decías al principio, Héctor, porque la vida eterna empieza aquí, no empieza después de aquí. El entendimiento de esa vida eterna precisamente requiere que entendamos y comprendamos que esto es una situación de comunión con Dios. Esencial y fundamental. No podemos pretender avanzar si nos desligamos de esa comunión con Dios, con el Padre y con el Hijo, y por supuesto con el Espíritu Santo, que aunque no se lo menciona, es parte de la ecuación: Padre, Hijo y Espíritu Santo.
1: Y sigue, dice: he manifestado tu nombre a los hombres que me diste del mundo. Tuyos eran, tú me los diste y ellos han guardado tu palabra. Jesús está revelando el carácter y la autoridad de Dios a los discípulos. Ellos eran prácticamente propiedad del Padre, y el Padre se los entrega a Jesús. Los discípulos vemos que han obedecido la palabra de Dios. Tenemos que entender este mensaje porque nos hace valorar ese nombre de Dios, que es un regalo. que obedecemos a su palabra como lo hicieron los primeros discípulos, reconocer que todos hemos sido venido de Dios Padre con Cristo, el cual es un acto de amor eterno.
0: Claro que sí, y el hecho de que Jesús está haciendo una evaluación muy positiva de los discípulos. En otros momentos hemos descubierto momentos de debilidad, de flaqueza y hasta de errores por parte de los discípulos. Pero en esta especie de evaluación final que Dios está presentando delante de Dios, está diciendo que los discípulos realmente han logrado entender, han logrado obedecer y están listos para seguir en comunión con Dios y con Cristo.
1: A mí me llama mucho la atención la palabra que pone aquí, el glorifícame, que pone Juan. Nos hace ver que significa que Jesús pide al Padre restaurarlo a la gloria divina que tenía antes de venir al mundo. Y a través de esta muerte, resurrección y ascensión, no es una petición o una gloria humana. Vemos aquí una persona que no puede pedir esa gloria, pero sí Dios que se glorifique en su vida para que mediante la fidelidad y obediencia pueda en algún momento estar junto a Él.
0: Sí, así es. Fidelidad y obediencia. Has mencionado dos conceptos clave en este seguimiento de Jesús. Y esta oración que, como dijimos, se la reconoce como de alto sacerdocio, porque realmente es la intervención de Jesús ante Dios en favor de la iglesia, en favor de los creyentes, no solamente los de su tiempo, sino los creyentes a futuro. Entonces, realmente reviste una importancia grande, no solamente la evaluación positiva, sino también la proyección que Jesús hace, tanto de él como de los creyentes, vale decir, de la iglesia, en términos no solo del momento, sino en términos del futuro, porque esto es una realidad que persiste y existe aún en el día de hoy.
1: Y hay que enfocar la palabra aquí, obediencia, porque según el contexto bíblico, nos hace ver que es responder a Dios con fidelidad, sumisión y confianza. No es solo cumplir reglas, sino vivir conforme a la voluntad de Dios, porque se le ama y se le conoce como Señor. De manera que la obediencia demuestra fe genuina, nos transforma el carácter y permite que Dios se glorifique en la vida de cada persona.
0: Y hay un detalle que a mí me llama la atención en el verso 9. Dice, oro por ellos y no por el mundo, pues son tuyos y tú me los diste. Jesús vino a morir por el mundo y a salvar el mundo. Pero en este momento en que está haciendo esta conexión con Dios de intercesión a través de esta oración, que es una oración extraordinaria, una oración de sacerdocio, indudablemente el énfasis lo pone sobre los discípulos, y vale decir, el énfasis está sobre la iglesia.
1: Sí, porque vemos aquí que esa frase de ruego por ellos, vemos que esta frase revela el corazón pastoral de intercesor de Jesucristo. ¿Por qué? Porque él ora específicamente por sus discípulos, no por el mundo, porque ellos pertenecen al Padre. Así vemos que esa oración busca su protección, su unidad, su santificación y fidelidad. Así nos muestra que los creyentes son valiosos para Dios y que Jesús intercede activamente por ellos.
0: Y Jesús intercede por ellos porque ha tenido una experiencia viviente y los conoce perfectamente. Los conoce en sus aciertos y en sus desaciertos, pero por encima de todo hace una evaluación positiva y reconoce la fidelidad de los seguidores. Por eso está intercediendo por ellos ante la figura del Padre.
1: Bueno, cuando nos habla aquí hay un punto que hay que rescatar en esta parte que dice porque son tuyos. O sea, claramente Jesús reconoce que los discípulos pertenecen al Padre, incluso de seguirlo a Él. Implica, cuando yo veo aquí, implica tres verdades. Identidad, valor y protección. ¿Por qué identidad? Porque los creyentes pertenecen a Dios por elección y gracia. Valor porque son preciosos para Dios, por eso Jesús intercede por ellos. Y protección, porque lo que es del Padre está bajo su cuidado y autoridad. En resumen, Jesús ora por los discípulos porque son posesión divina. Y su vida, fe y futuro están en las manos de Dios.
0: Y en esta oración intercesora realmente Jesús no se engaña. Él está perfectamente claro de la situación, lo que está diciendo, y sabe perfectamente que en cuestión de pocas horas va a ser tomado preso y va a ser llevado finalmente a la muerte. Por eso dice, no me voy a quedar en el mundo, pero ellos están aquí y yo voy a ti. Está perfectamente claro, él sabe lo que viene y la grandeza de él y su amor por los discípulos se expresa precisamente que a partir de este conocimiento, sin embargo, él es capaz de interceder por el bien, por la vida de los discípulos y de la iglesia del futuro.
1: Todo lo mío es tuyo, y lo tuyo es mío, y he sido glorificado por ellos. Bueno, Jesús y el Padre comparten todo en unidad perfecta. Además, vemos que Jesús ha sido glorificado en la vida de los discípulos, porque ellos reflejan su carácter. Así vemos que tenemos que aprender a vivir de esa manera, que Cristo sea glorificado en nosotros, en su amor, en honestidad, en servicio y fe. Además, nos recuerda que pertenecemos a Cristo, y no solamente a Cristo, sino también al Padre. O sea que no somos huérfanos ni tampoco estamos solos.
0: No, somos parte de la familia de Dios, una familia en la cual nos incorpora. Por eso hemos mencionado en otras ocasiones que el propósito de Jesús particularmente, y del Padre, del Hijo y del Espíritu Santo, no es solamente en términos de ellos expresarse y de ellos hacerse conocer, sino una cosa más importante, que la Trinidad quiere sumarse los creyentes, es decir, la Iglesia se suma a la Trinidad, y eso es el propósito de Dios, y para eso vino Jesús al mundo, para rescatar al mundo y llevarlo a una unidad con el Padre, el Hijo y el Espíritu Santo.
1: Yo no estoy en el mundo, pero ellos aún están en el mundo. Y yo voy a ti, Padre Santo, a los que me has dado, guardándolos en tu nombre para que sean uno, como nosotros somos uno. Jesús está por volver al Padre. Deja a los discípulos en el mundo, un mundo difícil, complicado, que cada vez vemos que hay guerras y por todo lado. Y en este caso vemos cómo Él pide al Padre que los proteja, que los guarde, y que todo esto sea en su nombre, y que vivan en unidad, reflejando esa unidad perfecta del Padre y el Hijo. En otras palabras, pide a Dios que nos guarde del mal, de la división, y que busquemos activamente esa unidad con otros creyentes, aunque tengan diferencias. La unidad cristiana es el testimonio poderoso al mundo que Jesús es real.
0: Yo quisiera llamar la atención a los creyentes, a los de las diferentes tradiciones teológicas o eclesiásticas que escuchan y participan en este programa, que siempre hacemos mucho énfasis en el Padre Nuestro, pero hay que evaluar esta oración por su carácter superior y extraordinario, de tal manera que vale la pena reflexionar, tomar tiempo para leer esta oración, no solamente leerla, sino tratar de digerirla, de entenderla y de incorporarla a nuestra visión de la fe cristiana, porque nos va a fortalecer en lo que creemos y en lo que hacemos.
1: Jesús nos enseña que pidamos al Padre que guarde, y que Él le pide al Padre que guarde a los discípulos en su nombre. Prácticamente tenemos que ver cómo aprender a vivir en esa dependencia, aprender a vivir en esa dependencia de Dios, a buscar santidad en medio del mundo y promover esa unidad con otros creyentes. Pero también nos recuerda que la verdadera seguridad no está en uno mismo, sino en Cristo. Y con esa manera y esa dirección tenemos que aprender a caminar por el resto de que nos toque por vivir.
0: Claro que sí. Jesús está hablando en términos de una unidad extraordinaria de Él con el Padre y conectando también a la Iglesia, a nosotros. Y una de las cosas que me gusta cuando Él dice, en otra versión dice, y todas mis cosas son tus cosas, y tus cosas son mis cosas, y he sido glorificado en ellas. Ya no estoy en el mundo, mas estos están en el mundo y ya me voy, a ti voy. Uh-huh. Entonces, vemos la unidad cuando dice que todas las cosas se está refiriendo, y ya lo ha hecho con los discípulos, pero se está refiriendo a otras cosas que pueden ser sin duda aquellos elementos teológicos, los contenidos del Evangelio, son las cosas a las cuales Jesús se está refiriendo aquí. Y esas cosas son de Dios y son también de Jesús y son también de nosotros.
1: De manera entonces que Juan 17:1-11 nos deja una perspectiva muy interesante, emocional y espiritual, donde que vemos a Jesús antes, durante y después. Y ese es el enfoque que nosotros tenemos que ver. Él, a pesar de que sabía todo lo que le iba a pasar, él enfoca a la unidad. Una unidad que tanta falta nos hace en el tiempo de hoy, donde que la diferencia de pensamientos cada vez nos ayuda más, y donde cada vez conocemos menos a Jesús, y donde cada vez menos visitamos su casa, su hogar, su iglesia, que es nuestra iglesia. Y ese es un llamado. Es un llamado, por eso es que esta es una oración en su testamento espiritual, podemos decirlo.
0: Así es, Héctor, y algo que siempre nos preocupa, porque inclusive en el pensamiento teológico que se desarrolla, se supone que se desarrolle para entender mejor la Escritura y cuál sea la voluntad de Dios y la revelación de Dios con la humanidad. Pero muchas veces el desarrollo del pensamiento teológico se hace para contrastar y para chocar con el pensamiento de otros sectores de la iglesia. Y en vez de acrecentar la unidad, como Jesús está haciendo en esta oración, lo que hacemos es acrecentar la división, los conflictos y los malentendidos.
1: Aquí hay que enfocar lo que tú acabas de decir, entender la voluntad de Dios, ¿no? La voluntad de Dios es que lo conozcamos personalmente, que vivamos en comunión con Él y que seamos transformados a esa imagen de Jesucristo. Todo esto implica obedecer su palabra, amar a otros y cumplir el propósito único que nos ha dado. O sea, no es un misterio oculto, sino revelado en Jesús. Buscarle con sinceridad y rendirnos a su voluntad a Él diariamente, ese es el camino. Y esa es su perfecta voluntad.
0: Y es una voluntad que se expresa con palabras claras y fáciles de entender. Realmente el lenguaje de esta oración es perfectamente comprensible para cualquier persona, sobre todo si ha tenido la oportunidad de escuchar la predicación del Evangelio y ha recibido los primeros rudimentos de la fe. Esto es una oración intercesora extraordinaria, donde Jesús no solamente muestra su amor para con los discípulos, sino también para con la iglesia de antes, de ahora y de mañana.
1: Ha llegado la hora, es la insistencia de Juan, que nos pone como al inicio de este Juan 17:1, donde que declara Jesús que vemos esa, como tú dices, esa oración sumo sacerdotal, y en ese momento preciso designado por el Padre desde la eternidad para su glorificación a través de la cruz. Como dijimos, no es un accidente ni un fracaso, sino el cumplimiento perfecto del plan redentor. Esta hora transforma el sufrimiento en la gloria, aplicando a nuestra vida. Tenemos que aprender a confiar a Dios que ha establecido horas específicas para obrar cuando llegue la hora, que no tenemos que tener temor porque será para su gloria y nuestro bien eterno.
0: Así que esta oración de alto sacerdocio está testificando no solo el ministerio de Jesús, su relación con los discípulos, el amor que siente por ellos, el reconocimiento, los elementos positivos que ellos también han dado, sino de alguna manera es un espíritu de testimonio que nos tiene que impulsar también a nosotros, inspirarnos también a nosotros, para que seamos también testigos y para que de alguna manera seamos también sacerdotes. Uno de los elementos que la Reforma Protestante elevó fue el principio del sacerdocio universal de todos los creyentes, de tal manera que cada uno de nosotros, cada uno de los que confiese a Cristo, tiene algo que decir y que hacer con relación al sacerdocio de Cristo Jesús.
1: Ha llegado la hora. Los discípulos comprenden que su maestro parte y ellos quedan en el mundo. Esta hora significa para ellos protección divina, unidad reflejada en el Padre y en el Hijo. Y el inicio de la misión comienza ahora. Y Jesús ora intensamente por ellos para que puedan avanzar y tener esa responsabilidad y la dependencia total de Dios.
0: Así es que rescatamos aquello que dice el libro de Hebreos. Tú eres sacerdote para siempre, le dicen a Jesús, según la orden de Melquisedec.
1: Amén.
0: Que la comunión de Dios el Padre y de Cristo su Hijo y del Espíritu Santo sea con cada uno de ustedes y con todo el pueblo de Dios, ahora y siempre. Amén.

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Hay una cantante checa ya veterana, muy querida y popular, que durante el comunismo se dedicó a versionar en checo éxitos internacionales de bandas como Bee Gees, Black Sabbath y Jackson 5. Se llama María Rotrova, le dicen Lady Soul, y en Domingos Musicales hablamos de ella. Les acompaña Gonzalo Núñez. La cantante checa María Rotrova, conocida como Lady Soul, nacida en Ostrava en 1941 y próxima a cumplir 85 años, es la versión femenina de Karel Gott por su longevidad en los escenarios y su arrastre popular masivo. Y en los años 70 y 80 popularizó en la checoslovaca socialista de entonces éxitos del pop y rock mundial de grupos como Bee Gees, Jackson 5 y Black Sabbath, que no eran para nada del gusto de las autoridades del régimen imperante, canciones que sonaban en las radios checoslovacas gracias a esta muchacha vivaz y de armas tomar, que cantaba covers en checo de estos éxitos internacionales con mucho arrastre popular, aunque con las letras adaptadas para el paladar checoslovaco, obviamente. Hodina Ha es su versión particular de Stayin' Alive de los Bee Gees, popularizada por un bailarín John Travolta en ese hit de los 70 que fue la película Fiebre de Sábado por la Noche. En vez de ajajaja Stayin' Alive, ella cantaba ajajaja Hodina Ha, Hodina Ha, que es la hora H. Tenemos el fin de semana, otra vez, el mundo de repente tiene alas, el mundo de repente baila, es la hora H. Mush Chislo Yedna, Hombre Número Uno, es el cover de Rotrova de Blame It on the Boogie de los Jackson 5, con Michael Jackson en la voz principal. En la versión de María Rotrova, ella cantaba Supermush, Supermush, Superhombre, y hacía delirar a su público como la estrella que era. Lo curioso es que también hay una versión en español de esta canción. Se trata de Será que no me amas, del mexicano Luis Miguel, adaptada por Juan Carlos Calderón. No culpes a la noche, no culpes a la playa, no culpes a la lluvia. Será que no me amas, canta Luisito para regocijo de sus fans. Pero el cover más conocido y celebrado de todos de María Rotrova es Lasco, Vonich Destiem, amor, hueles a lluvia. Se trata de su particular versión de She's Gone de Black Sabbath, cantada originalmente por el gran Ozzy Osbourne, quien dicen que escuchó esta versión en checo y dio su visto bueno. Adaptada por el poeta y letrista Jaromír Nohavica, es una canción que aún suena en las radios locales y en YouTube tiene varios millones de visualizaciones en distintas versiones. La Lady Soul checa entrega su alma en la interpretación de este maravilloso cover. Dicen que ella compró el disco de Black Sabbath por casualidad en el extranjero para regalarlo, pero le gustó tanto la canción que decidió versionarla. El resto es historia.

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1: Radio Eslovaquia Internacional. Eslovaquia hoy. Dobrý deň všetkým. Hola, muy buenos días a todos, estimados oyentes y aficionados a las ondas cortas desde Bratislava. Como cada domingo y a la misma hora, les acompañamos desde el centro de la pirámide invertida para ofrecerles una nueva entrega del que, según nos dicen, es su programa favorito, Charlando con los oyentes, con el que cada domingo les acompañamos y nos sirve para saludarles desde este punto del día, o de internet y en idioma español. Así que, desde el estudio R17 de la pirámide invertida, comandado en este tercer domingo del mes de mayo por nuestro compañero y técnico de sonido Abdul Ghani Arut, nosotros les haremos compañía durante los próximos casi 30 minutos. Desde el micrófono, al otro lado del cristal que nos separa de ese sonido, quien les habla es un servidor, Pilar Erudiona y Torres. Y ambos les damos la más cordial bienvenida. Como ya va siendo costumbre desde hace algún tiempo, en el programa de hoy empezaremos con el apartado musical. Hoy dicho espacio está dedicado al conocido cantante y músico y compositor eslovaco Pavol Hamel, de quien recientemente se ha cumplido el 55 aniversario de su disco debut. Así, de la mano de nuestro nuevo asesor musical, Radomir Meša, conoceremos un poco de su trayectoria vital y recordaremos especialmente su obra. Rincón musical. Hace ahora 55 años, en 1971, fue publicado el álbum debut de Pavol Hamel y el grupo Prudy. Sin embargo, tras el éxito del álbum Zvonte Zvonki, Tocad Campanas, en 1969, la formación original de Prudy, con Marian Varga y otros miembros, se disolvió. Marian fundó el grupo Collegium Musicum, mientras que Pavol Hamel se quedaba con el nombre de Prudy y una carrera en solitario. ¿Cómo valora hoy aquello?
2: Con la perspectiva del tiempo, parece que fue una decisión muy acertada que después de Zvonte Zvonki, nuestro primer álbum debut, nos separásemos enseguida. Surgieron dos buenas bandas, la superbanda Collegium Musicum de Marian Varga y a mí me quedaron los Prudy. Y la prueba de que no nos separamos mal fue que siempre sentimos una simpatía mutua y de vez en cuando la necesidad de volver a colaborar. Marian nunca tuvo un cantante apropiado en Collegium Musicum, aunque lo intentó con varios, y a mí me faltaba su enfoque creativo y sus canciones. Así que cada vez que nos encontrábamos, ya fuera tras 5 o 7 años, siempre surgía algo muy especial.
1: Así, las colaboraciones con Marian Varga llegaron más tarde. En 1970, tras la separación de Prudy, Pavol Hamel se enfrentó al reto de formar una nueva banda y continuar una prometedora carrera. ¿Qué era entonces lo más importante para él?
2: Queríamos ser 4 y hacer una música rock fresca. Este álbum no se grababa como hoy. Se iba a la radio porque en la emisora pública se encontraba el único estudio de grabación que había y te daban una fecha. Íbamos grabando una canción, luego 2. Cada vez nos asignaban tiempo en la radio. Así reunimos 14 grandes canciones de autores como Fero Griglak, con una gran creatividad ya siendo muy joven, y también mías. Algunas de esas piezas todavía las toco hoy, porque son pilares fundamentales de Prudy y de mi carrera en solitario. Una curiosidad es que no incluimos Medulienka, aunque la grabamos en el mismo periodo, en 1970. O no confiábamos lo suficiente en ella, o simplemente no la seleccionábamos. No recuerdo ya exactamente cuál fue la razón.
1: En aquel álbum se incluyeron canciones que siguen tocando en conciertos hasta hoy en día, como por ejemplo Stromi, Árboles.

0: En su primer álbum en solitario, Pavel Hamel no tuvo miedo de reconocer la herencia de los antiguos Prudy, pero su creación también tomó un nuevo rumbo. ¿Le influyeron quizá los estilos musicales del extranjero?
1: My už sme zvonka mi veľmi nesledovali, čo sa deje vo svete, a bolo to jednoduché už tým.
2: Ya con Svonte Svonky dejamos de seguir lo que pasaba en el mundo, ya que además Marian Varga no escuchaba ese tipo de música. Era un compositor original por naturaleza. Su talento no venía de copiar modelos extranjeros. Por eso aquellas canciones, hablo de Svonky, permanecieron tan unidas. Creo que si hubiéramos trabajado al otro lado del telón de acero, quizá habríamos logrado llegar al menos a Europa. La barrera del idioma también existía, pero podía superarse. Yo quería hacer una música más folk rock, con canciones, pero manteniendo el big beat, ese sonido de guitarras, bajo y batería. Eso era lo importante para mí.
0: El álbum salió poco antes de la creación de Opus en 1971. ¿Supuso algún problema tener que gestionar todo en Praga?
1: Tak o to príjemnejšie to bolo, lebo keď sme niečo vybavovali, tak sme tam odleteli do Prahy a...
2: Al contrario, para nosotros era incluso algo agradable. Cuando había que gestionar algo, volábamos a Praga. Para nosotros era una sola industria musical checoslovaca. Estábamos contentos de ser aceptados. Incluso después de crearse Opus, aún hice mi disco Šľahačková princesna, Princesa de Nata, para Supraphon. Paralelamente trabajé en Selena Posta, Correo Verde, con Marian Varga, ya para Opus, pero seguía como intérprete en Praga. No había una división estricta que obligara a grabar solo en una parte del país.

0: La canción Abracadabra, del primer álbum de Paul Hamill y Prudy, jugaba con el espíritu del Big Beat, y su letra de Camille Peteray inspiró décadas después a una nueva generación musical. El grupo Hex incluso dio ese nombre a un álbum de versiones. Con el paso del tiempo, ¿Hamill siente la necesidad de cambiar algo de ese primer disco?
1: Nie, tak to nemá vôbec, aj keď z tohoto, keď pozerám 4 alebo 5 vecí, bežne hrávame.
2: No, en absoluto. Además de ese álbum, seguimos tocando 4 o 5 temas con frecuencia. No creo que haya que plantearse cambiarlo. En su momento, se creó así. El texto, la poesía, la música, lo tocamos y lo cantamos tal cual. No hay nada que reprochar, salvo quizás la calidad técnica de la época. No lo reharía, es un testimonio de su tiempo.

0: charlando con nuestros oyentes. Y a continuación pasemos a la lectura de las cartas postales y correos electrónicos que han llegado estos últimos días a nuestras manos. Comencemos en primer lugar con una carta que nos llega vía electrónica. Desde la ciudad de Valladolid, en España, nos escribe nuestro asiduo oyente Juan Carlos Pérez Montero, que además de su misiva, nos envía un informe de recepción y una bonita fotografía de un rincón de su ciudad. Veamos pues qué nos dice nuestro amigo Juan Carlos en su carta desde Valladolid, España.
1: Queridos amigos, un afectuoso saludo desde Valladolid. Como siempre, me alegra mucho sentarme a escribiros unas líneas y seguir manteniendo este contacto tan cercano que hemos ido construyendo con el paso del tiempo. Espero que todo vaya bien por allí y que la emisora continúe con su actividad con normalidad. Desde aquí sigo acompañándoos siempre que puedo, disfrutando de vuestra programación y de esa sensación tan especial que tiene la radio en onda corta que hace que la distancia desaparezca por unos momentos. Por aquí el mes de abril ha sido tranquilo, sin grandes novedades, pero con ese encanto de la rutina que a veces también se agradece. La primavera ya se nota en Valladolid, con días más largos, mejor tiempo y un ambiente que invita a salir un poco más y disfrutar de las pequeñas cosas. En lo personal, sigo en una etapa bonita, compartiendo tiempo con mi amigo y su grupo y construyendo poco a poco algo especial. Todo va con calma, pero con buenas sensaciones, que al final es lo importante. De cara al verano hay planes que me hacen ilusión. Quizá pueda viajar con este amigo a la costa de Cantabria, a un apartamento que tiene allí. Aún no es seguro, pero la idea ya anima y apetece mucho. Gracias, como siempre, por seguir estando allí y por el trabajo que hacéis. Para quienes estamos al otro lado, vuestra señal significa mucho más que un simple programa de radio. Un fuerte abrazo desde España y hasta la próxima. Juan Carlos Pérez Montero, Valladolid, España.
0: Apreciado amigo Juan Carlos, recibe un cordial y afectuoso saludo desde nuestra emisora Radio Eslovaquia, desde donde te agradecemos tus palabras tan cercanas desde Valladolid. Nos alegra saber que sigues disfrutando de la programación y de esa magia de la onda corta que hace que las distancias se reduzcan hasta la nimiedad. Por aquí todo continúa con normalidad. Abril ha sido tranquilo, con la bonita primavera que ya llega, y por nuestra parte trabajando para mantener esa señal que te acompaña en tu escucha. También nos alegra saber que estás en una etapa personal ilusionante, compartiendo tiempo con ese amigo y su grupo. El posible viaje a la costa de Cantabria suena a un plan estupendo. Ojalá se concrete y lo disfrutes mucho. Seguro que nos relatarás si se concreta. Te agradecemos de verdad tu fidelidad y el valor que das a nuestro trabajo, que nos motiva a seguir cada día con el mismo. Querido Juan Carlos, recibe un cordial saludo a todos los miembros de la redacción y que sea hasta tu próxima carta o informe de recepción. Hasta pronto. Y bien, prosigamos ahora con otra carta que nos ha llegado también por correo electrónico. En este caso, quien nos escribe es nuestro estimado oyente Enrique Sambataro, que lo hace desde Buenos Aires, en Argentina, y desde donde nos envía su respuesta a la nueva ronda del concurso, que acompaña, evidentemente, de unas amables líneas que leeremos a continuación. Veamos, María, ¿qué nos dice nuestro apreciado amigo Enrique en su carta?
1: Ahojte, mili priatel, mi RSI. Pospanielski, espero que al recibo de este email todos ustedes se encuentren muy bien. Primero que nada, quiero comentarles que estoy muy feliz de haber ganado la estadía en el balneario de Trenčianske Teplice. Como les comentara en correos anteriores, espero para mitad de año estar ya jubilado. Entonces, y a modo de regreso de esta etapa de mi vida laboral, tenía planificado un viaje más tranquilo tanto a Eslovaquia como a Italia. Entre tantas otras motivaciones está la de poder ejercitar y tratar de mejorar mi eslovaco, ya que no hay mejor aprendizaje que aquel que se practica in situ. Así que vuestro regalo de esta estadía, la cual espero efectivizar en octubre, ha terminado de decidir mi viaje allí. Gracias a Laya y María por vuestros mensajes en la programación de este fin de semana. Sin duda que pasaré a visitarlos en la pirámide invertida. En mi viaje del año pasado fue lo único que me quedó pendiente y les puedo asegurar que lo lamenté muchísimo. Todos vuestros programas me están ayudando a planificar mi nueva estadía allí. En realidad, si hiciera caso a mis deseos producto de ellos, necesitaría un año de travesía por allí. Pero ello es materialmente imposible para mí. A modo de ejemplo, y solo por citar uno, la ruta gótica suena muy interesante. Este sin duda lo recorreré. Independientemente de estos temas, vuestro programa acerca de la tragedia de Chernóbil me trajo el recuerdo de mi visita a Kiev en el año 2019, ciudad por aquel entonces preciosa. Digo por aquel entonces ya que no quiero imaginar cómo estará luego de más de 3 años de guerra. Una pena. Pero volviendo al tema de la catástrofe, recuerdo que se organizaban excursiones para visitar esta ciudad, algo realmente incomprensible para mí. Independientemente del riesgo de exponerse a un lugar con una carga residual radioactiva importante, es difícil entender qué es lo que puede tener de atractivo de ver en un lugar así. Pero bueno, como bien resalta el dicho, sobre gustos no hay nada escrito. Por último, como es ya costumbre y una buena excusa para mí de poder mantener al menos un contacto mensual con ustedes, paso a responder a la ronda de este mes. Bueno, queridos amigos, va siendo hora de despedirme. Reciban como siempre un cálido y afectuoso saludo de su fiel radio oyente, Enrique Sambataro, Buenos Aires, Argentina.
0: Querido amigo Enrique, recibe un cordial saludo desde la emisora y muchas gracias por tu carta tan completa y cercana. Nos alegra muchísimo que hayas ganado la estancia a Trenchansky Teplice y que este premio te sirva como impulso para tu próximo viaje. También nos parece estupendo que estés ya preparando tu jubilación con planes de viaje por Eslovaquia e Italia y con ese interés por mejorar tu eslovaco in situ, como tú mismo dices. Por experiencia propia puedo decirte que es la mejor manera. Evidentemente tomamos nota de tus intenciones de visitar, esta vez sí, la pirámide invertida, donde estaremos encantados de recibirte cuando vengas. Mientras tanto, nos alegra saber que los programas te ayudan a planificar tu estancia y que, por ejemplo, la ruta gótica te resulte especialmente atractiva. Sobre Chernóbil compartimos todas tus reflexiones. No podemos dejar de pensar cómo podía haber sido todo aquello, evidentemente con los cambios que el paso del tiempo y las situaciones vividas provocan. Sobre las controvertidas visitas o ese turismo de destrucción, no hay más que decir. A mi entender, es exactamente como lo describes. Gracias, Enrique, por tu fidelidad, por tu participación en la ronda mensual del concurso y por mantener este contacto tan constante con nosotros. Un fuerte abrazo y hasta tu próxima escucha y carta. Nuestros mejores deseos también para ti. Hasta pronto. Y bien, si la primera carta llegaba desde España y la segunda desde América, volvemos al Reino de España en esta tercera. Aunque en este caso desde otra comunidad, Aragón. Desde allí, concretamente desde la población de Utebo, en la provincia de Zaragoza, nos escribe nuestro asiduo y joven oyente, Eric Oliván Oroz, que nos envió un informe de recepción y a quien, después de leer y responder a su interesante y bonita carta, le enviaremos con mucho gusto la QSL. Oigamos, pues, ¿qué nos cuenta Eric en su carta de hoy?
1: A la atención del equipo de Radio Eslovaquia Internacional WRMI, estimados señores y señoras, mi nombre es Eric, tengo 11 años y les escribo desde Utebo, Zaragoza, España. Soy un entusiasta de la radio muy activa y ganador del primer puesto en el World SWL Contest. Y me hace mucha ilusión enviarles mi informe de recepción del 5 de mayo de 2026. Sintonice su programa en español en la frecuencia de 5010 kHz a la media hora después de medianoche. Para esta escucha utilicé un Kiwi SDR situado en Florida, Estados Unidos, y la señal fue perfecta, como si estuvieran aquí mismo. También grabé el programa completo. Estoy en horario escolar y se suponía que me tenía que dormir a las 22 horas de España, pero quería escuchar RSI. Esta fue mi grabación. Tiene mala calidad, pero como comprenderéis, no tenía los recursos suficientes para grabar sin despertar a mis padres y que me echen la bronca. Esta es la grabación. Curiosidades de Eslovaquia que me han chocado mucho. Como me encanta buscar datos curiosos, he encontrado esto sobre su país, el corazón de Europa. Dicen que el centro geográfico de Europa está en Eslovaquia, cerca de un pueblo llamado Kremnické Bane. Es genial ser el centro de todo. Castillos por todas partes. Me he quedado boquiabierto al leer que tienen casi 200 castillos y cientos de ruinas. Es el país con más castillos por persona del mundo. Cuna de genios. He descubierto que el inventor del paracaídas moderno, Stefan Banić, era eslovaco. Gracias a él se han salvado muchas vidas. Una petición muy especial y sincera. Me encanta coleccionar recuerdos de las emisoras que escucho. Recientemente recibí una QSL firmada por mi locutor favorito, Iker Izquierdo, de Radio Taiwán Internacional, y que también es español. Me encantaría ser amigo también de Radio Eslovaquia. Como coleccionista apasionado, les pido por favor tarjetas QSL actuales y antiguas. Si fuera posible, envíenme su QSL actual y también algunas de sus QSLs más antiguas que tengan en sus archivos. Tengo muchísima ilusión por recibir su respuesta. Me haría el niño más feliz del mundo. 73 y muchas gracias por su excelente programa. Eric Oliván Oros, Utebo, Zaragoza, España.
0: Querido Eric, recibe un cordial saludo de todo el equipo de Radio Eslovaquia Internacional y muchas gracias por tu completo informe de recepción. También nos alegra ver cómo sigues nuestros programas con tanto detalle, con curiosidad por los contenidos culturales e históricos. Muy interesantes las curiosidades sobre Eslovaquia que has investigado. Se nota tu pasión por la radio y el diexismo y esperamos que con ella crezca tu pasión por nuestro país también. Evidentemente, desde aquí te enviamos nuestra enhorabuena por este primer puesto en el World Contest, un logro importante donde los haya. Respecto a las QSL, con gusto te enviaremos nuestra tarjeta actual, aunque el material antiguo del archivo del que disponemos sea muy limitado. Intentaremos también incluir algún otro material de otro tipo si está disponible, aunque lamentablemente no puedo asegurártelo, ya que todo se reserva para los concursos, dadas las actuales políticas de limitación presupuestaria de las emisoras de onda corta, de las que la nuestra no es una excepción. Te animamos a seguir disfrutando la escucha, siempre con ese entusiasmo y espíritu investigador. Eric, recibe un fuerte abrazo, cordiales saludos y muchos 73 desde la emisora. Por cierto, esperamos que tus padres no te echen ninguna bronca por escucharnos hasta tan tarde. Bien, sigamos adelante con la correspondencia recibida. Para este cuarto remitente de hoy, seguimos en España. Y también seguimos en Aragón, pero esta vez en su capital, en Zaragoza. Desde allí nos envía una breve carta, esta vez nuestro asiduo oyente Juan Carlos Gil Monjío, para anunciarnos una buena noticia para él y para nosotros. Así, veamos pues qué nos cuenta hoy Juan Carlos desde Zaragoza.
1: Hola amigos de Radio Eslovaquia Internacional, soy Juan Carlos Gil, uno de vuestros oyentes de Zaragoza. Os escribo para dar las gracias por el regalo que he recibido. El cartero nos lo entregó ayer y ha sido una gran alegría para toda la familia. Seguro que hacemos un gran uso de las camisetas y calcetines y los lucimos con orgullo. Recibid mi más cordial saludo. Os reitero mi agradecimiento. Juan Carlos Gil, Zaragoza, España.
0: Querido Juan Carlos, recibe un cordial saludo desde el equipo de Radio Eslovaquia Internacional, desde donde agradecemos tu mensaje y aviso de recepción del envío. Nos alegra muchísimo saber que el mismo ha llegado correctamente y que lo habéis recibido con tanta ilusión en tu familia. Esperamos que disfrutéis de las camisetas y los calcetines y que los llevéis con orgullo en vuestra misma ciudad. Como siempre, no nos queda más que agradecerte de todo corazón tu fidelidad y tus palabras de apoyo y agradecimiento. Recibe, apreciado Juan Carlos, un fuerte abrazo desde la redacción y esperamos que sea de nuevo hasta bien pronto. Hasta tu próxima escucha. Y bien, sigamos adelante con la correspondencia recibida. Para este quinto y último remitente nos mantendremos en el Reino de España, aunque en este caso viajaremos hacia el sur, concretamente hasta la andaluza Córdoba, ciudad desde la que nos escribe nuestro también asiduo oyente, José María Santa María. José María nos envía una amable carta acompañada de un par de fotografías. Así, ¿qué nos cuenta, pues, José María, en este correo con el que cerraremos el programa de hoy?
1: Apreciados amigos de Radio Eslovaquia Internacional, deseo estéis bien. Ahí os envío dos fotos de lugares típicos de esta ciudad de Córdoba. Con un poco de retraso, mis felicitaciones por los 23 años de Radio Eslovaquia Internacional en sus emisiones en español. Espero por muchos años siga en este servicio de darnos a los oyentes sus programas que nos dan a conocer su cultura, costumbres y la música de Eslovaquia que me gusta mucho. Allí os envío dos lugares típicos. Uno es una mujer regando las macetas, es un monumento a la regadora de flores y macetas. El otro sitio es una calle con flores que adornan y alegra, dicho lugar, para recrear la mirada de los visitantes que vienen a esta ciudad de Córdoba. Sigo escuchando vuestros programas a través de Internet, los cuales sigo con gran interés. Por este medio sigo en contacto con vosotros, apreciados amigos. Siempre valoro vuestra labor y apoyo, el gran trabajo que realizáis para nosotros, vuestros fieles oyentes. Recibid mi gran aprecio y un abrazo desde Córdoba, en España, y hasta pronto. José María Santa María.
0: Querido José María, recibo un cordial saludo desde el equipo de Radio Eslovaquia Internacional. Como a todos nuestros anteriores oyentes, te damos las gracias por tu mensaje desde Córdoba. Nos alegra saber que sigues nuestras emisiones por Internet con tanto interés y constancia. También agradecemos las fotos que nos remites con esos rincones tan representativos de tu ciudad y su tradición floral. La Regaora y esas calles adornadas con flores son una bonita muestra del encanto de Córdoba. También acusamos recibo de tu felicitación por el aniversario de nuestros programas en español que apreciamos mucho. Nos satisface saber que disfrutas de la música y la cultura eslovaca que compartimos contigo con todos vosotros. Por supuesto, agradecemos de corazón tu fidelidad y tus palabras de apoyo hacia nuestro trabajo. Un fuerte abrazo desde la emisora y esperamos que sea hasta bien pronto, a través de una nueva comunicación por tu parte. Recibo un cordial saludo de todo el equipo y nuestro sincero agradecimiento por tu fidelidad. Nuestros mejores deseos para ti y que sea hasta pronto. Y bien, queridos amigos y radioescuchas, ahora sí que esto ha sido todo por hoy. El programa del día no hubiera podido salir al aire sin la ayuda y artes de nuestro técnico de sonido, Abdulgani Arut. Desde el micrófono les saludan María Mangová, José Portuondo e Hilario Ruiz de Gaona y Torres. Feliz domingo, muy buena semana a todos y hasta muy pronto.

0: 23 horas GMT, la una aquí en París. Radio Francia Internacional emite durante la próxima media hora en 6 minutos. Primero este resumen de actualidad internacional y de las Américas. Seguirá todo el deporte con Carlos Pizarro, Alan Vidal en controles, al micrófono Marcos García Herrera. Noticias. Ucrania lleva a cabo uno de los ataques más masivos contra Rusia en 50 meses de guerra, movilizando en particular contra Moscú unos 600 drones en total, en su práctica totalidad de interceptados, aunque causan 4 muertos en total, periferia de Moscú y Belgorod.
1: Estas intercepciones tuvieron lugar en el cielo de 14 regiones rusas, al igual que en la anexionada Crimea y Mar Negro, con severo impacto sobre Moscú y su región. En la capital, más de 80 drones fueron derribados, en lo que constituye el mayor ataque contra el feudo del poder ruso en más de un año, con saldo de 3 muertos y una quincena de heridos. 2 días después de un mortífero ataque ruso contra Kiev.
2: Хороша хвиля наших дівстрайків забезпечимо Україні цю.
1: El presidente ucraniano Zelensky estimó justificados los ataques de la noche pasada.
0: Emiratos Árabes Unidos denuncia una grave escalada después de que un dron provocara este domingo un incendio junto a la central nuclear de Baraja en Al-Dhafra. Arabia Saudita afirma a su vez haber interceptado 3 drones procedentes de Irak, donde operan milicias proxies pro-iraníes. Trump considera que a Irán se le está acabando el tiempo, cuando más temprano Teherán afirmaba que no hay en lo dialogado ninguna concesión concreta por parte de Washington, en particular sobre el programa nuclear iraní y Próximo Oriente.
3: Al
0: abatir al jefe militar de Hamas en Gaza, el primer ministro Netanyahu celebra que Israel esté a punto de lograr la eliminación de todos los responsables de la organización de los ataques de Hamas en octubre 2023. 5 muertos más en el sur del Líbano tras nuevos bombardeos israelíes. Y por último, la Organización Mundial de la Salud declara urgencia internacional por la extensión de la epidemia de ébola en República Democrática del Congo.
4: El virus constituye una urgencia de salud pública con alcance internacional, pero no responde a los criterios de una urgencia pandémica, según la OMS, que alerta sobre su propagación hacia los países vecinos, aunque los exhorta a no cerrar sus fronteras. La actual variante Bundibugyo del ébola ha causado entre 80 y 90 muertos en el este de la República Democrática del Congo. No existen para esa nueva cepa ni vacuna ni tratamiento terapéutico.
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6: Esa etapa de liquidación es porque lastimosamente la Fiscalía ha perdido la credibilidad ciudadana.
0: En Guatemala, tras la salida de la controvertida Consuelo Porras, sancionada por más de 40 países, asumió el cargo de nuevo fiscal general del país, Gabriel García Luna, prometiendo devolver dignidad y confianza a la institución. Formuló ese sorprendente y prometedor anuncio inicial la disolución de la polémica Fiscalía Especial contra la Impunidad, que permitió la creación de un pacto de corruptos entre 2019 y hasta el día de hoy, según sus detractores, mandando al exilio a un centenar de guatemaltecos de distintos gremios. Reacción este domingo en línea con RFI, el titular del Centro de Estudios de Guatemala, el CER, Sandino Asturias.
7: Creo que estamos, en primer lugar, en un momento histórico para Guatemala. Haber roto dramáticamente 8 años de corrupción, impunidad y criminalización y persecución de opositores. Creo que hemos pasado a una nueva fase en un nuevo fiscal que representa, para empezar, la oportunidad de reconstruir una institución cooptada y representa la esperanza de recuperar el sentido democrático de la persecución penal. Por lo tanto, vemos como un momento histórico para el país las primeras declaraciones del nuevo fiscal general, García Luna, justamente nos refuerzan la esperanza, el cambio y la transformación que tiene que existir en una institución como el Ministerio Público.
0: Más al sur, Lima, 35 días después de la primera vuelta, el Jurado Nacional de Elecciones de Perú proclamó oficialmente a los dos aspirantes que se medirán el 7 de junio en balotaje final. La derechista Keiko Fujimori y el izquierdista Roberto Sánchez. La campaña para el balotaje se anuncia polarizada, como en 2021, entre Keiko y el destituido, hoy encarcelado, Pedro Castillo. Roberto Burneo es titular del Jurado Nacional de Elecciones.
8: La proclamación reafirma la continuidad democrática y el respeto a la voluntad ciudadana expresada en las urnas. Quiero señalar con claridad que no existieron elementos que sustentaran una nulidad del proceso ni la realización de elecciones complementarias.
0: En estos momentos, La Habana desmiente que contemple atacar con drones el sur de Estados Unidos, como sostiene en Washington el sitio de información Axios. Próxima cita informativa a las 10 GMT.
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1: Saludos y bienvenidos a una nueva edición del Deportivo de Radio Francia Internacional. En la emisión de hoy volvemos a informar del Paris Saint-Germain. El club capitalino se alzaba la pasada semana con su 14º título nacional, consagrándose de esta manera como el equipo más laureado del campeonato francés, un título que refuerza su buena dinámica en su intento por volver a ser rey de Europa a finales de este mes, cuando se enfrente en la final de la Liga de Campeones a la plantilla del Arsenal. Pero al margen de esta noticia, más que necesaria y obligada desde París, hoy el protagonismo de la emisión se lo va a llevar un nombre propio. Talán Dusevallev, la gran figura del balonmano internacional, aterrizaba hace un par de meses en el banco de la selección de Francia con el propósito de volver a poner a los Bleus en lo más alto del balonmano planetario. Tras haber conseguido su clasificación para el Mundial del próximo año, quiso consagrarse en exclusiva con RFI. Se lo contamos todo a continuación en este lunes 18 de mayo. Sean todos bienvenidos. Entramos en materia. Saludos desde París, ciudad que sigue vibrando con el fútbol tras la consecución de un nuevo título en el campeonato francés por parte del PSG. Y no es un título más, es el 14º, con lo que consigue ser el campeón más laureado de la historia de la máxima categoría aquí en Francia. También supone ser el tercer campeonato de Luis Enrique como técnico de los capitalinos. Y es que Lucho ha ganado en el fútbol francés prácticamente todo lo que podía ganar. 3 ligas francesas, 2 copas de Francia, este curso se les ha escapado con Lens en Niza en la gran final, 3 Supercopas de Francia, una Copa Intercontinental, una Supercopa de Europa y la primera y única Champions League de la historia del PSG, con la posibilidad, atención, de que en unas semanas podría ganar la segunda. Para el técnico asturiano, este campeonato fue el más difícil de ganar desde que llegó a la ciudad luz.
10: Fue muy importante ganar aquí. Creo que el marcador de 0-2 fue muy injusto para Lens. Merecía mucho más. Creo que una vez más mostramos nuestro

0: parisino y que ha querido tener la deferencia, el detalle de visitarnos en nuestro estudio. Manu, muy buenas.
1: Hola, ¿qué tal, Carlos? ¿Cómo estás?
0: ¿Qué valor se le da a esta tercera Liga A de Luis Enrique con el PSG?
1: Hombre, es una liga muy importante, lo decía, que ha sido muy difícil. Prácticamente lograron el título solo, entre comillas, a dos partidos para el final, cuando quedaba uno, el que jugaron este fin de semana contra el PSG. Y esa victoria de Lens hace que sumen 14, se despegan ya totalmente el Saint-Étienne como equipo más laureado de la Liga, y es una liga que además ha tenido sus problemas porque ha tenido muchos lesionados, ha tenido que rotar mucho Luis Enrique, aunque luego también hay que ponerlo un poco en contexto y eso le ha dado cierta ventaja porque la diferencia del PSG con el resto permite esas rotaciones y claro, llega a final de temporada con, de los 34 partidos, te pongo algún ejemplo, Dembélé solo ha jugado 21, Fabián solo 19, Due solo 23, es decir, llegan mucho más descansados, y es verdad que el Lens ha hecho un temporadón, es decir, lo que ha hecho Pierre Sage es increíble, pero luego hay que apuntar también la excepción de los otros dos grandes, como el Olympique de Marsella y el Mónaco, que es que esta temporada no clasifican para la Champions, es decir, han estado muy por debajo de su nivel y no han sido los rivales que se esperaban.
0: Tú que sigues habitualmente al Paris Saint-Germain, ¿cuál es el ánimo ahora mismo entre los aficionados a punto de alcanzar la que podría ser la segunda Liga de Campeones? Estamos a poco menos de dos semanas para ello.
1: Hombre, es muy alto. Es verdad que me preguntabas cuál es el valor que se le va a la Liga. El problema es que se ganó la Liga cuando todo el mundo piensa en ganar la Liga de Campeones, que es algo que se ve, que es algo que se siente que está ahí, con un Luis Enrique que tiene prácticamente a todos los aficionados en el bolsillo. Yo no sé si van a pecar de exceso de confianza. En la previa de la Liga anterior ante el Inter yo notaba un poco eso, que ya se veían campeones. Pero yo creo que se ven favoritos, son favoritos y están totalmente entregados a este equipo.
0: Manu Terradillos, muchísimas gracias por toda esta información y estaremos pendientes de lo que suceda en esa final de la Liga de Campeones entre el Paris Saint-Germain y Arsenal día 30.
1: El 30 de mayo, veremos, porque el Arsenal es un rival complicado, que parece que no hace nada y poquito a poco te va como abrazando, así que va a ser muy interesante ver a estos dos equipos.
0: Aparcamos el fútbol y nos vamos al balonmano, que nos está esperando un personaje muy, muy importante. Ya lo comentábamos en titulares, hoy en el Deportivo de RFI tenemos el honor de entrevistar a una de las leyendas mundiales del balonmano. Es español, de origen ruso como jugador. Podríamos estar enumerando durante varios minutos la infinidad de títulos logrados con diferentes clubes, pero para hacerlo más corto, les contaremos que fue elegido por la Federación Internacional de Balonmano como mejor jugador del siglo XX por detrás del sueco Magnus Wislander. Como entrenador y después de haber sido seleccionador de Hungría y Polonia, acaba de dejar el banco de el club polaco de Kielce para consagrarse a la selección francesa. Nos referimos, cómo no, al gran Talent Dusevayev, al cual le vamos a dar ya las gracias por consagrarse aquí en exclusiva con Radio Francia Internacional. Muchísimas gracias, Talent.
2: Muy bien, muchísimas gracias a vosotros.
0: Tras su ingreso como seleccionador francés del equipo masculino de balonmano en el pasado mes de febrero, ya habrá dado tiempo para asentarse en este proyecto, ¿no? ¿Cómo ha transcurrido este tiempo de adaptación?
2: Pues la verdad es que trabajo en la selección es un trabajo muy corto, muy dinámico. Vienes, en una semana tienes que preparar dos partidos con los viajes de por medio. La verdad es que es muy difícil, pero es muy agradecido porque todos estamos con ganas de mejorar entre todos.
0: Usted, que ha sido un trotamundos como jugador y como entrenador, ¿qué supone ahora llevar las riendas de un equipo tan laureado como Francia?
2: Bueno, yo siempre he dicho, en el mundo hay tres equipos para mí, aparte de España, porque España siempre estará en el primer lugar para, en todos los sentidos. Hay tres equipos a los que nunca podrás decir no, que es Dinamarca, Alemania y Francia. Son tres potencias mundiales que te permiten como entrenador soñar a lo grande, ¿no? Y para mí es un, en primer lugar, es un orgullo, de verdad, orgullo de poder ser seleccionador de una selección tan magnífica como es de Francia. Y luego, pues, la verdad es que es un privilegio de poder soñar y poder intentar conseguir las metas más altas en nuestro deporte.
0: Claro, es que en su presentación como seleccionador llegó a admitir que este puesto le cayó del cielo y que se siente como un niño. Estos son halagos que han sido muy bien recibidos por parte de la afición.
2: Pues sí, es verdad, es como yo me siento, porque hay que reconocer que a lo largo de la historia, solo en el 1958, pues siendo balonmano 11 contra 11, pues a la selección durante dos meses ha dirigido un extranjero y nada más. Entonces tengo el privilegio de que desde hace casi 70 años, pues nadie ha tenido esta oportunidad, porque Francia siempre ha gozado de magníficos entrenadores, de buenos resultados, y para mí es

0: un regalo, de verdad, es un regalo que me ha caído del cielo y así lo he sentido y así lo siento hasta el día de hoy.
1: Talán, acabas de decirme hace un momento tres equipos a los que uno no puede rechazar el banquillo, pero ¿qué diferencia a Francia del resto de naciones del balonmano?
0: Bueno, en primer lugar, una nación que tiene en su haber pues, seis mundiales, tres Juegos Olímpicos, cuatro campeonatos europeos, más etcétera, etcétera, etcétera, tantas medallas en todos esos torneos grandes, pues solo merece, pues, y aunque fuese ir andando, pues me iría.
1: Trabajo, pasión, rigor extremo y manejo de la presión extrema. ¿Cuál es el método que va a aplicar Talán con los Bleus?
0: Bueno, la verdad es que calidad hay, un poco de calidad táctica colectiva, sin perder la calidad táctica individual y sobre todo respeto y disciplina, disciplina dentro del equipo y respeto hacia los rivales.
1: El último periodo de los Bleus en balonmano no ha sido tampoco muy boyante y quizás el objetivo ahora es relanzarse a lo que fue un pasado glorioso, ¿no?
0: Bueno, yo siempre digo, para que sea el pasado o el futuro glorioso, hay que trabajar día a día, ¿no? Por eso hay muchos ingredientes para, digamos, poder soñar y poder implicarse al 100% para conseguir los mejores resultados.
1: Ahora está sumergido en buscar la clasificación de Francia para el Mundial 2017, una competencia a la que este país ha acudido desde 1990, un desafío fuerte de entrada para asumir el cargo de seleccionador, a lo que se suma como objetivo, imaginamos, los Juegos Olímpicos de 2028 y, ¿por qué no, el Mundial de Balonmano que se celebra aquí en Francia?
0: Sí, sin duda, sin duda. Francia es una gran nación, nunca puede faltar, digamos, a estas grandes citas. Y nosotros, por supuesto, queremos y tenemos respeto a la República Checa y queremos clasificarnos primero a Mundial y, como quien dice, paso a paso ir hacia adelante.
1: Hace más de una década que usted entrenaba al club polaco de Kielce, pero sus caminos se separaron. Una noticia inesperada para la prensa francesa. Quería saber cuál fue el motivo y si va a continuar alternando su cargo de seleccionador con la dirección técnica de algún otro club.
0: Bueno, la verdad es que, como siempre digo, unas puertas cierran y otras se abren. La vida es así de un entrenador, pues que he estado durante más de 12 años en un club y la verdad es que tampoco es normal, ¿no? Llega siempre un día cuando empiezas y un día cuando terminas, así que yo estoy muy contento y agradecido por todo lo que he vivido y de momento, pues como he dicho, estoy concentrado pues con la selección para conseguir el primer objetivo que es clasificación para el Mundial. Y a partir de ahí, pues, durante el mes de mayo, hasta el final de mayo, intentaré organizar en mi cabeza qué es lo que quiero para mi futuro, ¿no? Si tengo que tomar un año, digamos, sabático a nivel de los clubes, lo haré. Y si tengo ganas de trabajar, pues trabajaré. Pero de momento, pues, no voy a decir nada. Y como siempre digo, hay que hablar solo siempre de positivo y no tener nunca ningún tipo de rencores ni nada. Pues, 12 años y 4 meses son muchos para tener solo los mejores recuerdos. Y para mí, como soy optimista de por vida, nunca, nunca pensar en algunos detalles que podrían ser haber sido mejores o peores.
1: Talán Dusevallev, ha sido un auténtico placer tenerle aquí la sintonía de Radio Francia Internacional en el Deportivo de RFI. Esperemos que tenga usted muchísima suerte en esta nueva andadura aquí en Francia y, ¿por qué no?, también seguir contando todos sus éxitos a través de esta emisora. Muchísimas gracias.
0: Muy bien, muchas gracias a vosotros, un abrazo y que vaya bien.
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1: Nos vamos, hoy no hay tiempo para mucho más. Antes de despedirnos, le informamos que en motor el piloto italiano Fabio Di Gianantonio de Ducati se impuso en el Gran Premio de Cataluña de MotoGP, marcado por las graves caídas del español Alex Márquez y del francés Johann Zarco en dos accidentes diferentes que obligaron a parar la carrera. El líder del mundial, el italiano Marco Bezzecchi, cruzaba la meta en sexta posición, pero se afianza en la clasificación gracias a la caída de Martín. Y en ciclismo, el danés Jonas Vingegaard se impuso en solitario en la novena etapa del Giro de Italia, sumando su segunda victoria en su primera presencia en la Corsa Rosa. Tras su triunfo por 12 segundos ante el austriaco Felix Gall, el jefe de filas del Visma, dos veces vencedor del Tour de Francia, se acercaba al líder de la general, el portugués Alfonso Eulalio. Con esta nota ponemos el punto y final al Deportivo de RFI. La próxima semana ya estaremos consagrados al Gran Slam de tierra batida Roland Garros, donde parte como favorito el número uno mundial, el italiano Jannik Sinner, quien volvía a ganar en Roma tras vencer en la final al noruego Casper Ruud. Vayan los saludos de Alain Vidal, quien estuvo al mando de la parte técnica de sonido. Les habló Carlos Pizarro. Que pasen una muy buena semana. y sean felices en la medida de lo posible. Adiós.

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1: Bienvenidos a Escala en París, un programa de Radio France Internacional y de France 24. Es un placer estar con ustedes. Los habitantes de Tila hicieron lo que parecía imposible. Corrieron a las autoridades municipales y a la policía que los violentaban. Indígenas mayas choles se organizaron para administrar sus tierras y la vida pública, desde la recolección de la basura hasta la justicia. Lo que parece una utopía en tierras zapatistas, en Chiapas, sur de México, para los ejidatarios, como se les llama, es más bien vivir en alerta permanente para no perder sus tierras y preservar su integridad. Es lo que retrata el documental Un lugar más grande, del realizador francés Nicolas Defossé, que se acaba de estrenar en Francia y recibió el premio a José Rovirosa del mejor documental del año en México. Martin de Torcy, que es el diseñador de sonido del documental, está aquí con nosotros y ya de camino a Cannes. Martin, muchísimas gracias por estar con nosotros.
2: Buenos días, muchas gracias por recibirme.
1: Martin, no es casualidad que este documental haya llamado tanto la atención por su forma, por el fondo. Vamos a empezar por la forma. 2 horas, nada de comentarios, solo escenas de vida, fotografía precisa, diálogos muy fuertes. Es una apuesta.
2: Sí, sí es un documental de cine directo, lo cual sí es una apuesta fuerte al día de hoy de tomar el tiempo de filmar de esa forma, de tomar esa apuesta también para Nicolás, de tomar ese modo de narración, porque no podemos tener el control de lo que se cuenta. Y fue un largo camino, un largo tiempo de estar con los compañeros, de pasar tiempos, tanto en momentos donde sabíamos que iban a suceder cosas, pero también en muchos momentos donde tenemos que estar al pendiente, filmando o sin filmar, también estar con la gente para empezar a ser parte del paisaje. Y bueno, creo que sí es para nosotros un gran logro de haber podido narrar la historia de esa forma.
1: ¿Cuánto tiempo pasaron con ellos?
2: El rodaje se hizo a lo largo de 5 años, más o menos, de 2017 a 2021. Fueron muchos viajes, realmente eran sesiones de 2 semanas, donde sucedía tal vez un evento importante dentro de estas 2 semanas, y tiempos de estar en la vida cotidiana con ellos.
1: Una apuesta, efectivamente. Vamos a echar un vistazo. Pues hay 2 elementos que articulan este documental. El primer elemento es la necesidad de defenderse, lo decíamos, y de ahuyentar a los partidos políticos de los que viene a dividir la comunidad. Y el segundo es la organización de la vida pública. Cuéntenos cómo funciona esta organización, porque recordemos que corrieron todo lo que fuera autoridad y todo el servicio público, digamos.
2: Sí, la forma de organización del ejido es una forma tradicional en México, que viene de la Revolución Mexicana, donde la comunidad de un pueblo pues se gobierna desde el lugar de la asamblea. Es decir, la asamblea nombra a las comunidades,
1: a los que van a elegir, o digamos que van a ser autoridad.
2: Sí, la autoridad principal, la máxima autoridad del pueblo es el comi, que es nombrado por 3 años. No es alguien que está haciendo una carrera política, es alguien que recibe el cargo de ser la voz del pueblo por 3 años. Y entonces las decisiones se toman desde la asamblea. La asamblea es un ejercicio político muy importante dentro de la comunidad.
1: Todos tienen voz.
2: Sí, todos tienen voz. Todos tienen la... Y de hecho fue algo impresionante para mí ver la capacidad que tiene toda esa gente en expresarse en público, en tomar, involucrarse en las tomas de decisiones, etcétera. Entonces todos tienen voz y ahora todos tienen que involucrarse también en toda la organización del pueblo, desde hacer rondines de seguridad,
1: recoger
2: la basura, la vialidad, etcétera. Entonces, sí, todos se tienen que implicar cada día en todas esas tareas que implica la vida en comunidad.
1: Creo que sí hay que recordar, es importante que la figura del ejido es una porción de tierra de uso común que sea que es propiedad del Estado, pero que sea cedido, que sea dado o para un grupo de campesinos para su explotación o para grupos indígenas. Y claro, es de ahí donde viene también la tensión, porque estas tierras, si bien existe esta figura, si bien existe, si ellos ocupan este territorio de manera legal, las autoridades locales, municipales, no lo ven ahí, así. Y es de ahí de donde viene la tensión.
2: Sí, hubo un largo proceso con el Estado de Chiapas, que se acaparó parte de las tierras ejidales. Y,
1: son 130 hectáreas, me parece, pero sí, varía según...
2: Sí, sí, no me acuerdo exactamente cuántas hectáreas, pero sí hay toda una parte de esas tierras ejidales que fueron acaparadas por el gobierno de Chiapas, supuestamente para el ayuntamiento, etcétera, pero fue un territorio grande y estas tierras luego fueron vendidas, llegaron gente a vivir ahí. Y entonces también hay dos grupos de población entre los ejidatarios y los pobladores, que son gente que han llegado a comprar sus tierras. Entonces, bueno, todo eso genera una situación compleja donde todavía la mayoría del pueblo son los ejidatarios, pero sí, sí es
1: de ahí de donde viene esta tensión y sí, también de una visión totalmente distinta de cómo se debe gestionar la vida cotidiana. Sí. ¿Cómo lograron conseguir esta confianza para quedarse con ellos tanto tiempo?
2: Pues Nicolás, el director, lleva muchos años viviendo en Chiapas, como 25 años, y ha estado muy involucrado en organizaciones de medios, con organización zapatista, etcétera. Y primero fueron la gente de Tila que invitaron a Nicolás a
1: filmar. El realizador.
2: Y de ahí empezó a tejer esa relación y se construyó con tiempo también. Y fue un privilegio enorme poder estar ahí, poder estar acollejado con la gente del pueblo, que siempre están muy al pendiente de nosotros. Fue una maravilla poder tener el privilegio de estar con ellos este tiempo.
1: Este documental está dedicado a Carmen López Lugo y a Lugo Ramírez y a Domingo Lugo Ramírez, asesinados por paramilitares en 2024, si no me equivoco. Esta figura paramilitar, ¿qué tan presente está en el ejido?
2: Se formó este grupo paramilitar en la época del levantamiento zapatista.
1: Del subcomandante Marcos.
2: Sí, y desde ese entonces pues existe esa violencia. Y bueno, ahora está otra vez un nivel de violencia muy alto de parte de ese mismo grupo. Cuando estábamos ahí no se sentía tanto esa amenaza, está siempre ahí presente, y ahora que volvió esa era de esa época de violencia, pues ya están, pues sí, más presente de nuevo. Y está,
1: que Chiapas también se encuentra en un momento muy tenso desde hace 2-3 años, con presencia de grupos de narcos, con la presencia precisamente de paramilitares y con tensiones con la policía municipal y con la policía federal. Martín de Torcy, ya se nos está acabando el tiempo. Muchísimas gracias por haber venido hasta nuestros estudios para hablar de Un Lugar Más Grande, larga vida al documental.
2: Muchísimas gracias.
1: Y gracias a todos ustedes por su confianza. Saben que estamos también en rfimundo.com y france24.com. Hasta la próxima.
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0: 23 horas GMT, la 1 aquí en París. Radio Francia Internacional emite durante la próxima media hora en 6 minutos. Primero este resumen de actualidad internacional y de las Américas. Seguirá todo el deporte con Carlos Pizarro, Alan Vidal en controles, al micrófono Marcos García Herrera. Noticias. Ucrania lleva a cabo uno de los ataques más masivos contra Rusia en 50 meses de guerra, movilizando en particular contra Moscú unos 600 drones en total, en su práctica totalidad interceptados, aunque causan 4 muertos en total, periferia de Moscú y Belgorod.
1: Estas intercepciones tuvieron lugar en el cierre de 14 regiones rusas, al igual que la anexionada Crimea y Mar Negro, con severo impacto sobre Moscú y su región. En la capital, más de 80 drones fueron derribados, en lo que constituye el mayor ataque contra el feudo del poder ruso en más de un año, con saldo de 3 muertos y una quincena de heridos. 2 días después de un mortífero ataque ruso contra Kiev.
2: Хороша хвиля наших дівстрайків забезпечимо Україні цю.
1: El presidente ucraniano Zelensky estimó justificados los ataques de la noche pasada.
0: Emiratos Árabes Unidos denuncia una grave escalada después de que un dron provocara este domingo un incendio junto a la central nuclear de Baraja en Al-Dhafra. Arabia Saudita afirma a su vez haber interceptado 3 drones procedentes de Irak, donde operan milicias proxies pro-iraníes. Trump considera que a Irán se le está acabando el tiempo, cuando más temprano Teherán afirmaba que no hay en lo dialogado ninguna concesión concreta por parte de Washington, en particular sobre el programa nuclear iraní y Próximo Oriente.
3: Al
0: abatir al jefe militar de Hamas en Gaza, el primer ministro Netanyahu celebra que Israel esté a punto de lograr la eliminación de todos los responsables de la organización de los ataques de Hamas en octubre 2023. 5 muertos más en el sur del Líbano tras nuevos bombardeos israelíes. Y por último, la Organización Mundial de la Salud declara urgencia internacional por la extensión de la epidemia de ébola en República Democrática del Congo.
4: El virus constituye una urgencia de salud pública con alcance internacional, pero no responde a los criterios de una urgencia pandémica, según la OMS, que alerta sobre su propagación hacia los países vecinos, aunque los exhorta a no cerrar sus fronteras. La actual variante Bundibugyo del ébola ha causado entre 80 y 90 muertos en el este de la República Democrática del Congo. No existen para esa nueva cepa ni vacuna ni tratamiento terapéutico.
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6: Esa etapa de liquidación es porque lastimosamente la Fiscalía ha perdido la credibilidad ciudadana.
0: En Guatemala, tras la salida de la controvertida Consuelo Porras, sancionada por más de 40 países, asumió el cargo de nuevo fiscal general del país, Gabriel García Luna, prometiendo devolver dignidad y confianza a la institución. Formuló ese sorprendente y prometedor anuncio inicial la disolución de la polémica Fiscalía Especial contra la Impunidad, que permitió la creación de un pacto de corruptos entre 2019 y hasta el día de hoy, según sus detractores, mandando al exilio a un centenar de guatemaltecos de distintos gremios. Reacción este domingo en línea con RFI, el titular del Centro de Estudios de Guatemala, el CEG, Sandino Asturias.
7: Creo que estamos, en primer lugar, en un momento histórico para Guatemala. Dramáticamente 8 años de corrupción, impunidad y criminalización y persecución de opositores. Creo que hemos pasado a una nueva fase en un nuevo fiscal que representa, para empezar, la oportunidad de reconstruir una institución cooptada y representa la esperanza de recuperar el sentido democrático de la persecución penal. Por lo tanto, vemos como un momento histórico para el país las primeras declaraciones del nuevo fiscal general, García Luna, justamente nos refuerzan la esperanza, el cambio y la transformación que tiene que existir en una institución como el Ministerio Público.
0: Más al sur, Lima, 35 días después de la primera vuelta, el Jurado Nacional de Elecciones de Perú proclamó oficialmente a los dos aspirantes que se medirán el 7 de junio en balotaje final: la derechista Keiko Fujimori y el izquierdista Roberto Sánchez. La campaña para el balotaje se anuncia polarizada, como en 2021 entre Keiko y el destituido, hoy encarcelado, Pedro Castillo. Roberto Burneo es titular del Jurado Nacional de Elecciones.
8: La proclamación reafirma la continuidad democrática y el respeto a la voluntad ciudadana expresada en las urnas. Quiero señalar con claridad que no existieron elementos que sustentaran una nulidad del proceso ni la realización de elecciones complementarias.
0: En estos momentos, La Habana desmiente que contemple atacar con drones el sur de Estados Unidos, como sostiene en Washington el sitio de información Axios. Próxima cita informativa a las 10 GMT.
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1: Saludos y bienvenidos a una nueva edición del Deportivo de Radio Francia Internacional. En la emisión de hoy volvemos a informar del Paris Saint-Germain. El club capitalino se alzaba la pasada semana con su 14º título nacional, consagrándose de esta manera como el equipo más laureado del campeonato francés, un título que refuerza su buena dinámica en su intento por volver a ser rey de Europa a finales de este mes, cuando se enfrente en la final de la Liga de Campeones a la plantilla del Arsenal. Pero al margen de esta noticia, más que necesaria y obligada desde París, hoy el protagonismo de la emisión se lo va a llevar un nombre propio. Talán Dusevallev, la gran figura del balonmano internacional, aterrizaba hace un par de meses en el banco de la selección de Francia con el propósito de volver a poner a los Bleus en lo más alto del balonmano planetario. Tras haber conseguido su clasificación para el Mundial del próximo año, quiso consagrarse en exclusiva con RFI. Se lo contamos todo a continuación en este lunes 18 de mayo. Sean todos bienvenidos. Entramos en materia. Saludos desde París, ciudad que sigue vibrando con el fútbol tras la consecución de un nuevo título en el campeonato francés por parte del PSG. Y no es un título más, es el 14º, con lo que consigue ser el campeón más laureado de la historia de la máxima categoría aquí en Francia. También supone ser el tercer campeonato de Luis Enrique como técnico de los capitalinos. Y es que Lucho ha ganado en el fútbol francés prácticamente todo lo que podía ganar: 3 ligas francesas, 2 copas de Francia, este curso se les ha escapado con Lens en Niza en la gran final, 3 Supercopas de Francia, 1 Copa Intercontinental, 1 Supercopa de Europa y la primera y única Champions League de la historia del PSG, con la posibilidad, atención, de que en unas semanas podría ganar la segunda. Para el técnico asturiano, este campeonato fue el más difícil de ganar desde que llegó a la ciudad luz.
10: Fue muy importante ganar aquí. Creo que el marcador de 0-2 fue muy injusto para Lens, merecía mucho más. Creo que una vez más mostramos nuestro nivel y nuestra ambición, que creo que es muy importante para afrontar sobre todo el tramo final del campeonato. Estoy contento también, ya que creo que de mis 3 años con el PSG fue el más complicado para ganar la Ligue 1, ya que Lens hizo una muy buena temporada. Ganar aquí el título en su feudo es muy importante, ya que los dos equipos participaremos en la Liga de Campeones el próximo año.
1: Y para dar sentido y valorar a lo que ha conseguido Luis Enrique con el PSG, he querido robarle unos minutos a nuestro compañero Manu Terradillos, quien sigue habitualmente las trazas del conjunto parisino y que ha querido tener la deferencia, el detalle de visitarnos en nuestro estudio. Manu, muy buenas.
11: Hola, ¿qué tal, Carlos? ¿Cómo estás?
1: ¿Qué valor se le da a esta tercera Ligue 1 de Luis Enrique con el PSG?
11: Hombre, es una liga muy importante. Él lo decía, que ha sido muy difícil. Prácticamente lograron el título solo, entre comillas, a 2 partidos. Para el final, cuando quedaba uno, el que jugaron este fin de semana contra el PSG. Y esa victoria de Lens hace que sumen 14, se despegan ya totalmente el Saint-Étienne como equipo más laureado de la Ligue 1. Y es una liga que además ha tenido sus problemas, porque ha tenido muchos lesionados, ha tenido que rotar mucho Luis Enrique. Aunque luego también hay que ponerlo un poco en contexto, y eso le ha dado cierta ventaja, porque la diferencia del PSG con el resto permite esas rotaciones y, claro, llega a final de temporada con... De los 34 partidos, te pongo algún ejemplo, Dembélé solo ha jugado 21, Fabián solo 19, Due solo 23, es decir, llegan mucho más descansados. Y es verdad que el Lens ha hecho un temporadón, es decir, lo que ha hecho Pierre Sage es increíble, pero luego hay que apuntar también la decepción de los otros dos grandes, como el Olympique de Marsella y el Mónaco, que es que esta temporada no clasifican para la Champions, es decir, han estado muy por debajo de su nivel y no han sido los rivales que se esperaban.
1: Tú que sigues habitualmente al Paris Saint-Germain, ¿cuál es el ánimo ahora mismo entre los aficionados a punto de alcanzar la que podría ser la segunda Liga de Campeones? Estamos a poco menos de 2 semanas para ello.
11: Hombre, es muy alto. Es verdad que me preguntabas cuál es el valor que se le va a la Liga. El problema es que se ganó la Liga cuando todo el mundo piensa en ganar la Liga de Campeones, que es algo que se ve, que es algo que se siente que está ahí, con un Luis Enrique que tiene prácticamente a todos los aficionados en el bolsillo. Yo no sé si van a pecar de exceso de confianza. En la previa de la Liga anterior ante el Inter yo notaba un poco eso, que ya se veían campeones. Pero yo creo que se ven favoritos, son favoritos y están totalmente entregados a este equipo.
1: Manu Terradillos, muchísimas gracias por toda esta información y estaremos pendientes de lo que suceda en esa final de la Liga de Campeones entre el Paris Saint-Germain y Arsenal día 30.
11: El 30 de mayo, veremos, porque el Arsenal es un rival complicado, que parece que no hace nada y poquito a poco te va como abrazando, así que va a ser muy interesante ver a estos dos equipos.
1: Aparcamos el fútbol y nos vamos al balonmano, que nos está esperando un personaje muy, muy importante. Ya lo comentábamos en titulares, hoy en el Deportivo de RFI tenemos el honor de entrevistar a una de las leyendas mundiales del balonmano. Es español, de origen ruso como jugador. Podremos estar enumerando durante varios minutos la infinidad de títulos logrados con diferentes clubes, pero para hacerlo más corto, les contaremos que fue elegido por la Federación Internacional de Balonmano como mejor jugador del siglo XX por detrás del sueco Magnus Wislander. Como entrenador y después de haber sido seleccionador de Hungría y Polonia, acaba de dejar el banco de el club polaco de Kielce para consagrarse a la selección francesa. Nos referimos, cómo no, al gran Talent Dusevayev, al cual le vamos a dar ya las gracias por consagrarse aquí en exclusiva con Radio Francia Internacional. Muchísimas gracias, Talent.
12: Muy bien, muchísimas gracias a vosotros.
1: Tras su ingreso como seleccionador francés del equipo masculino de balonmano en el pasado mes de febrero, ya habrá dado tiempo para asentarse en este proyecto, ¿no? ¿Cómo ha transcurrido este tiempo de adaptación?
12: Pues la verdad es que trabajo en la selección es un trabajo muy corto, muy dinámico. Vienes, en una semana tienes que preparar 2 partidos con los viajes de por medio. La verdad es que es muy difícil, pero es muy agradecido porque todos estamos con ganas de mejorar entre todos.
1: Usted, que ha sido un trotamundos como jugador y como entrenador, ¿qué supone ahora llevar las riendas de un equipo tan laureado como Francia?
12: Bueno, yo siempre he dicho, en el mundo hay 3 equipos para mí, aparte de España, porque España siempre estará en el primer lugar para, en todos los sentidos. Hay 3 equipos a los que nunca podrás decir no, que es Dinamarca, Alemania y Francia. Son 3 potencias mundiales que te permiten como entrenador soñar a lo grande, ¿no? Y para mí es un, en primer lugar, es un orgullo, de verdad, orgullo de poder ser seleccionador de una selección tan magnífica como es de Francia. Y luego, pues, la verdad es que es un privilegio de poder soñar y poder intentar conseguir las metas más altas en nuestro deporte.
1: Claro, es que en su presentación como seleccionador llegó a admitir que este puesto le cayó del cielo y que se siente como un niño. Estos son halagos que han sido muy bien recibidos por parte de la afición.
12: Pues sí, es verdad, es como yo me siento, porque hay que reconocer que a lo largo de la historia, solo en el 1958, pues siendo balonmano 11 contra 11, pues a la selección durante 2 meses ha dirigido un extranjero y nada más. Entonces tengo el privilegio de que desde hace casi 70 años, pues nadie ha tenido esta oportunidad, porque Francia siempre ha gozado de magníficos entrenadores, de buenos resultados, y para mí es un regalo, de verdad, es un regalo que me ha caído del cielo, y así lo he sentido y así lo siento hasta el día de hoy.
1: Talán, acabas de decirme hace un momento 3 equipos a los que uno no puede rechazar el banquillo, pero ¿qué diferencia a Francia del resto de naciones del balonmano?
12: Bueno, en primer lugar, una nación que tiene en su haber pues 6 mundiales, 3 Juegos Olímpicos, 4 europeos, más etcétera, tantas medallas en todos esos torneos grandes, pues solo merece, pues, si aunque fuese ir andando, pues me iría.
1: Trabajo, pasión, rigor extremo y manejo de la presión extrema. ¿Cuál es el método que va a aplicar Talán con los Bleus?
12: Bueno, la verdad es que calidad hay, un poco de calidad táctica colectiva, sin perder la calidad táctica individual, y sobre todo respeto y disciplina, disciplina dentro del equipo y respeto hacia los rivales.
1: El último periodo de los Bleus en balonmano no ha sido tampoco muy boyante, y quizás el objetivo ahora es relanzarse a lo que fue un pasado glorioso, ¿no?
13: Bueno, yo siempre digo, para que sea el pasado o el futuro glorioso, hay que trabajar día a día, ¿no? Por eso hay muchos ingredientes para, digamos, poder soñar y poder implicarse al 100% para conseguir los mejores resultados.
1: Ahora está sumergido en buscar la clasificación de Francia para el Mundial 2017, una competencia a la que este país ha acudido desde 1990, un desafío fuerte de entrada para asumir el cargo de seleccionador, a lo que se suma como objetivo, imaginamos, los Juegos Olímpicos de 2028 y, por qué no, el Mundial de Balonmano que se celebra aquí en Francia.
13: Sí, sí, sin duda. Francia es una gran nación, nunca puede faltar, digamos, a estas grandes citas. Y nosotros, por supuesto, queremos y tenemos respeto a la República Checa y queremos clasificarnos primero a Mundial y, como quien dice, paso a paso ir hacia adelante.
1: Hace más de una década que usted entrenaba el club polaco de Kielce, pero sus caminos se separaron. Una noticia inesperada para la prensa francesa. Quería saber cuál fue el motivo y si va a continuar alternando su cargo de seleccionador con la dirección técnica de algún otro club.
13: Bueno, la verdad es que, como siempre digo, unas puertas cierran y otras se abren. La vida es así de un entrenador, pues que he estado durante más de 12 años en un club y la verdad es que tampoco es normal, ¿no? Llega siempre un día cuando empiezas y un día cuando terminas, así que yo estoy muy contento y agradecido por todo lo que he vivido y de momento, pues como he dicho, estoy concentrado pues con la selección para conseguir el primer objetivo, que es clasificación para el Mundial, y a partir de ahí, pues durante el mes de mayo hasta el final de mayo intentaré organizar en mi cabeza qué es lo que quiero para mi futuro, ¿no? Si tengo que tomar un año, digamos, sabático a nivel de los clubes, lo haré. Y si tengo ganas de trabajar, pues trabajaré. Pero de momento, pues no voy a decir nada. Y como siempre digo, hay que hablar solo siempre de positivo y no tener nunca ningún tipo de rencores ni nada. Pues 12 años y 4 meses son muchos para tener solo los mejores recuerdos. Y para mí, como soy optimista de por vida, nunca pensar en algunos detalles que podrían ser haber sido mejores o peores.
1: Talán Dusevayev, ha sido un auténtico placer tenerle aquí la sintonía de Radio Francia Internacional en el Deportivo de RFI. Esperemos que tenga usted muchísima suerte en esta nueva andadura aquí en Francia y, ¿por qué no?, también seguir contando todos sus éxitos a través de esta emisora. Muchísimas gracias.
13: Muy bien, muchas gracias a vosotros, un abrazo y que vaya bien.
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1: Nos vamos, hoy no hay tiempo para mucho más. Antes de despedirnos, le informamos que en motor el piloto italiano Fabio Di Gianantonio de Ducati se impuso en el Gran Premio de Cataluña de MotoGP, marcado por las graves caídas del español Alex Márquez y del francés Johan Zarco en dos accidentes diferentes que obligaron a parar la carrera. El líder del mundial, el italiano Marco Bezzecchi, cruzaba la meta en sexta posición, pero se afianza en la clasificación gracias a la caída de Martín. Y en ciclismo, el danés Jonas Vingegaard se impuso en solitario en la novena etapa del Giro de Italia, sumando su segunda victoria en su primera presencia en la Corsa Rosa. Tras su triunfo por 12 segundos ante el austriaco Félix Gall, el jefe de filas del Visma, dos veces vencedor del Tour de Francia, se acercaba al líder de la general, el portugués Alfonso Eulalio. Con esta nota ponemos el punto y final al Deportivo de RFI. La próxima semana ya estaremos consagrados al Gran Slam de tierra batida Roland Garros, donde parte como favorito el número uno mundial, el italiano Jannik Sinner, quien volvía a ganar en Roma tras vencer en la final al noruego Casper Ruud. Vayan los saludos de Alain Vidal, quien estuvo al mando de la parte técnica de sonido. Les habló Carlos Pizarro. Que pasen una muy buena semana y sean felices en la medida de lo posible. Adiós.

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1: Bienvenidos a Escala en París, un programa de Radio France Internacional y de France 24. Es un placer estar con ustedes. Los habitantes de Tila hicieron lo que parecía imposible. Corrieron a las autoridades municipales y a la policía que los violentaban. Indígenas mayas choles se organizaron para administrar sus tierras y la vida pública, desde la recolección de la basura hasta la justicia. Lo que parece una utopía en tierras zapatistas, en Chiapas, sur de México, para los ejidatarios, como se les llama, es más bien vivir en alerta permanente para no perder sus tierras y preservar su integridad. Es lo que retrata el documental Un lugar más grande, del realizador francés Nicolas Defossé, que se acaba de estrenar en Francia y recibió el premio a José Rovirosa del mejor documental del año en México. Martin de Torcy, que es el diseñador de sonido del documental, está aquí con nosotros y ya de camino a Cannes. Martin, muchísimas gracias por estar con nosotros.
2: Buenos días, muchas gracias por recibirme.
1: Martin, no es casualidad que este documental haya llamado tanto la atención por su forma, por el fondo. Vamos a empezar por la forma. 2 horas, nada de comentarios, solo escenas de vida, fotografía precisa, diálogos muy fuertes. Es una apuesta.
2: Sí, sí es un documental de cine directo, lo cual sí es una apuesta fuerte al día de hoy de tomar el tiempo de filmar de esa forma, de tomar esa apuesta también para Nicolás, de tomar ese modo de narración, porque no podemos tener el control de lo que se cuenta. Y fue un largo camino, un largo tiempo de estar con los compañeros, de pasar tiempos, tanto en momentos donde sabíamos que iban a suceder cosas, pero también en muchos momentos donde tenemos que estar al pendiente, filmando o sin filmar, también estar con la gente para empezar a ser parte del paisaje. Y bueno, creo que sí es para nosotros un gran logro de haber podido narrar la historia de esa forma.
1: ¿Cuánto tiempo pasaron con ellos?
2: El rodaje se hizo a lo largo de 5 años, más o menos, de 2017 a 2021. Fueron muchos viajes, realmente eran sesiones de 2 semanas, donde sucedía tal vez un evento importante dentro de estas 2 semanas y tiempos de estar en la vida cotidiana con ellos.
1: Una apuesta, efectivamente. Vamos a echar un vistazo. Pues hay 2 elementos que articulan este documental. El primer elemento es la necesidad de defenderse, lo decíamos, y de ahuyentar a los partidos políticos de los que viene a dividir la comunidad, y el segundo es la organización de la vida pública. Cuéntenos cómo funciona esta organización, porque recordemos que corrieron todo lo que fuera autoridad y todo el servicio público, digamos.
2: Sí, la forma de organización del ejido es una forma tradicional en México, que viene de la Revolución Mexicana, donde la comunidad de un pueblo pues se gobierna desde el lugar de la asamblea. Es decir, la asamblea nombra a las comunidades,
1: a los que van a elegir, o digamos que van a ser autoridad.
2: Sí, la autoridad principal, la máxima autoridad del pueblo es el COMI, que es nombrado por 3 años. No es alguien que está haciendo una carrera política, es alguien que recibe el cargo de ser la voz del pueblo por 3 años. Y entonces las decisiones se toman desde la asamblea. La asamblea es un ejercicio político muy importante dentro de la comunidad.
1: Todos tienen voz.
2: Sí, todos tienen voz. Todos tienen la... Y de hecho fue algo impresionante para mí ver la capacidad que tiene toda esa gente en expresarse en público, en tomar, involucrarse en las tomas de decisiones, etcétera. Entonces todos tienen voz y ahora todos tienen que involucrarse también en toda la organización del pueblo, desde hacer rondines de seguridad, recoger la basura, la vialidad, etcétera. Entonces, sí, todos se tienen que implicar cada día en todas esas tareas que implica la vida en comunidad.
1: Creo que sí hay que recordar, es importante que la figura del ejido es una porción de tierra de uso común que es propiedad del Estado, pero que sea cedido, que sea dado o para un grupo de campesinos para su explotación o para grupos indígenas. Y claro, es de ahí donde viene también la tensión, porque estas tierras, si bien existe esta figura, si bien existe, si ellos ocupan este territorio de manera legal, las autoridades locales, municipales, no lo ven ahí, así. Y es de ahí de donde viene la tensión.
2: Sí, hubo un largo proceso con el estado de Chiapas, que se acaparó parte de las tierras ejidales. Y
1: son 130 hectáreas, me parece, pero sí, varía según...
2: Sí, sí, no me acuerdo exactamente cuántas hectáreas, pero sí hay toda una parte de esas tierras ejidales que fueron acaparadas por el gobierno de Chiapas, supuestamente para el ayuntamiento, etcétera, pero fue un territorio grande y estas tierras luego fueron vendidas, llegaron gente a vivir ahí. Y entonces también hay dos grupos de población entre los ejidatarios y los pobladores, que son gente que han llegado a comprar sus tierras. Entonces, bueno, todo eso genera una situación compleja donde todavía la mayoría del pueblo son los ejidatarios, pero sí, sí es
1: de ahí de donde viene esta tensión y sí, también de una visión totalmente distinta de cómo se debe gestionar la vida cotidiana. Sí. ¿Cómo lograron conseguir esta confianza para quedarse con ellos tanto tiempo?
2: Pues Nicolás, el director, lleva muchos años viviendo en Chiapas, como 25 años, y ha estado muy involucrado en organizaciones de medios, con organización zapatista, etcétera. Y primero fueron la gente de Tila que invitaron a Nicolás a filmar. Y de ahí empezó a tejer esa relación y se construyó con tiempo también. Y fue un privilegio enorme poder estar ahí, poder estar acolijado con la gente del pueblo, que siempre están muy al pendiente de nosotros. Fue una maravilla poder tener el privilegio de estar con ellos este tiempo.
1: Este documental está dedicado a Carmen López Lugo y a Lugo Ramírez y a Domingo Lugo Ramírez, asesinados por paramilitares en 2024, si no me equivoco. Esta figura paramilitar, ¿qué tan presente está en el ejido?
2: Se formó este grupo paramilitar en la época del levantamiento zapatista.
1: Del subcomandante Marcos.
2: Sí, y desde ese entonces pues existe esa violencia. Y bueno, ahora está otra vez un nivel de violencia muy alto de parte de ese mismo grupo. Cuando estábamos ahí no se sentía tanto esa amenaza, está siempre ahí presente, y ahora que volvió esa era de esa época de violencia, pues ya están, pues sí, más presente de nuevo. Y
1: que Chiapas también se encuentra en un momento muy tenso desde hace 2-3 años, con presencia de grupos de narcos, con la presencia precisamente de paramilitares y con tensiones con la policía municipal y con la policía federal. Martín de Torcy, ya se nos está acabando el tiempo. Muchísimas gracias por haber venido hasta nuestros estudios para hablar de Un Lugar Más Grande. Larga vida al documental.
2: Muchísimas gracias.
1: Y gracias a todos ustedes por su confianza. Saben que estamos también en rfimundo.com y france24.com. Hasta la próxima.
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0: 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Dobrý všetkým. Hola, muy buenos días a todos, estimados oyentes y aficionados a las ondas cortas desde Bratislava. Como cada domingo y a la misma hora, les acompañamos desde el centro de la pirámide invertida para ofrecerles una nueva entrega del que, según nos dicen, es su programa favorito, Charlando con los oyentes, con el que cada domingo les acompañamos y nos sirve para saludarles desde este punto del día, o de internet y en idioma español. Así que, desde el estudio R17 de la pirámide invertida, comandado en este tercer domingo del mes de mayo por nuestro compañero y técnico de sonido Abdul Ghani Alut, nosotros les haremos compañía durante los próximos casi 30 minutos. Desde el micrófono, al otro lado del cristal que nos separa de ese sonido, quien les habla es un servidor, Pilar y Luis de Gaona y Torres. Y ambos les damos la más cordial bienvenida. Como ya va siendo costumbre desde hace algún tiempo, en el programa de hoy empezaremos con el apartado musical. Hoy dicho espacio está dedicado al conocido cantante y músico y compositor eslovaco Pavolo Hamel, de quien recientemente se ha cumplido el 55 aniversario de su disco debut. Así, de la mano de nuestro nuevo asesor musical, Radomir Meša, conoceremos un poco de su trayectoria vital y recordaremos especialmente su obra. Rincón musical. Hace ahora 55 años, en 1971, fue publicado el álbum debut de Pavol Hamel y el grupo Prudy. Sin embargo, tras el éxito del álbum Zvonte Zvonki, Tocad Campanas, en 1969, la formación original de Prudy, con Marian Varga y otros miembros, se disolvió. Marian fundó el grupo Collegium Musicum, mientras que Pavol Hamel se quedaba con el nombre de Prudy y una carrera en solitario. ¿Cómo valora hoy aquello?
1: Con la perspectiva del tiempo, parece que fue una decisión muy acertada que después de Zvonte Zvonki, nuestro primer álbum debut, nos separásemos enseguida. Surgieron dos buenas bandas, la superbanda Collegium Musicum de Marian Varga y a mí me quedaron los Prudy. Y la prueba de que no nos separamos mal fue que siempre sentimos una simpatía mutua y de vez en cuando la necesidad de volver a colaborar. Marian nunca tuvo un cantante apropiado en Collegium Musicum, aunque lo intentó con varios, y a mí me faltaba su enfoque creativo y sus canciones. Así que cada vez que nos encontrábamos, ya fuera tras 5 o 7 años, siempre surgía algo muy especial.
0: Así, las colaboraciones con Marian Varga llegaron más tarde. En 1970, tras la separación de Prudy, Pavol Hamel se enfrentó al reto de formar una nueva banda y continuar una prometedora carrera. ¿Qué era entonces lo más importante para él?
1: Queríamos
2: ser 4 y hacer una música rock fresca. Este álbum no se grababa como hoy. Se iba a la radio porque en la emisora pública se encontraba el único estudio de grabación que había y te daban una fecha. Íbamos grabando una canción, luego dos. Cada vez nos asignaban tiempo en la radio. Así reunimos 14 grandes canciones de autores como Fero Griglak, con una gran creatividad ya siendo muy joven, y también mías. Algunas de esas piezas todavía las toco hoy, porque son pilares fundamentales de Prudy y de mi carrera en solitario. Una curiosidad es que no incluimos Medulienka, aunque la grabamos en el mismo periodo, en 1970. O no confiábamos lo suficiente en ella, o simplemente no la seleccionábamos. No recuerdo ya exactamente cuál fue la razón.
0: En aquel álbum se incluyeron canciones que siguen tocando en conciertos hasta hoy en día, como por ejemplo Stromi, Árboles.

0: En su primer álbum en solitario, Pavo Hamel no tuvo miedo de reconocer la herencia de los antiguos Prudy, pero su creación también tomó un nuevo rumbo. ¿Le influyeron quizá los estilos musicales del extranjero?
1: My už sme zvonka, my veľmi nesledovali, čo sa deje vo svete a bolo to jednoduché už tým.
2: Ya con Esbonte Zvonky dejamos de seguir lo que pasaba en el mundo, ya que además Marian Varga no escuchaba ese tipo de música. Era un compositor original por naturaleza. Su talento no venía de copiar modelos extranjeros. Por eso aquellas canciones, hablo de Zvonky, permanecieron tan unidas. Creo que si hubiéramos trabajado al otro lado del telón de acero, quizá habríamos logrado llegar al menos a Europa. La barrera del idioma también existía, pero podía superarse. Yo quería hacer una música más folk rock, con canciones, pero manteniendo el big beat, ese sonido de guitarras, bajo y batería. Eso era lo importante para mí.
0: El álbum salió poco antes de la creación de Opus en 1971. ¿Supuso algún problema tener que gestionar todo en Praga?
1: Tak o to príjemnejšie to bolo, lebo keď sme niečo vybavovali, tak sme tam odleteli do Prahy.
2: Al contrario, para nosotros era incluso algo agradable. Cuando había que gestionar algo, volábamos a Praga. Para nosotros era una sola industria musical checoslovaca. Estábamos contentos de ser aceptados. Incluso después de crearse Opus, aún hice mi disco Šľahačková princesna, princesa de nata, para Suprafón. Paralelamente trabajé en Selena Posta, Correo Verde, con Marian Varga, ya para Opus, pero seguía como intérprete en Praga. No había una división estricta que obligara a grabar solo en una parte del país.

0: La canción Abracadabra, del primer álbum de Paul Hamill y Prudy, jugaba con el espíritu del Big Beat, y su letra de Camel Peteray inspiró décadas después a una nueva generación musical. El grupo Hex incluso dio ese nombre a un álbum de versiones. Con el paso del tiempo, Hamill siente la necesidad de cambiar algo de ese primer disco.
1: Nie, tak to nemá vôbec, aj keď z tohoto, keď pozerám 4 alebo 5 vecí, bežne hrávame.
2: No, en absoluto. Además de ese álbum, seguimos tocando 4 o 5 temas con frecuencia. No creo que haya que plantearse cambiarlo. En su momento, se creó así. El texto, la poesía, la música, lo tocamos y lo cantamos tal cual. No hay nada que reprochar, salvo quizás la calidad técnica de la época. No lo reharía, es un testimonio de su tiempo.

0: charlando con nuestros oyentes. Y a continuación pasemos a la lectura de las cartas postales y correos electrónicos que han llegado estos últimos días a nuestras manos. Comencemos en primer lugar con una carta que nos llega vía electrónica. Desde la ciudad de Valladolid, en España, nos escribe nuestro asiduo oyente Juan Carlos Pérez Montero, que además de su misiva, nos envía un informe de recepción y una bonita fotografía de un rincón de su ciudad. Veamos pues qué nos dice nuestro amigo Juan Carlos en su carta desde Valladolid, España.
1: Queridos amigos, un afectuoso saludo desde Valladolid. Como siempre, me alegra mucho sentarme a escribiros unas líneas y seguir manteniendo este contacto tan cercano que hemos ido construyendo con el paso del tiempo. Espero que todo vaya bien por allí y que la emisora continúe con su actividad con normalidad. Desde aquí sigo acompañándoos siempre que puedo, disfrutando de vuestra programación y de esa sensación tan especial que tiene la radio en onda corta, que hace que la distancia desaparezca por unos momentos. Por aquí el mes de abril ha sido tranquilo, sin grandes novedades, pero con ese encanto de la rutina que a veces también se agradece. La primavera ya se nota en Valladolid, con días más largos, mejor tiempo y un ambiente que invita a salir un poco más y disfrutar de las pequeñas cosas. En lo personal, sigo en una etapa bonita, compartiendo tiempo con mi amigo y su grupo y construyendo poco a poco algo especial. Todo va con calma, pero con buenas sensaciones, que al final es lo importante. De cara al verano hay planes que me hacen ilusión. Quizá pueda viajar con este amigo a la costa de Cantabria, a un apartamento que tiene allí. Aún no es seguro, pero la idea ya anima y apetece mucho. Gracias, como siempre, por seguir estando allí y por el trabajo que hacéis. Para quienes estamos al otro lado, vuestra señal significa mucho más que un simple programa de radio. Un fuerte abrazo desde España y hasta la próxima. Juan Carlos Pérez Montero, Valladolid, España.
0: Apreciado amigo Juan Carlos, recibe un cordial y afectuoso saludo desde nuestra emisora Radio Eslovaquia, desde donde te agradecemos tus palabras tan cercanas desde Valladolid. Nos alegra saber que sigues disfrutando de la programación y de esa magia de la onda corta que hace que las distancias se reduzcan hasta la nimiedad. Por aquí todo continúa con normalidad. Abril ha sido tranquilo, con la bonita primavera que ya llega, y por nuestra parte trabajando para mantener esa señal que te acompaña en tu escucha. También nos alegra saber que estás en una etapa personal ilusionante, compartiendo tiempo con ese amigo y su grupo. El posible viaje a la costa de Cantabria suena a un plan estupendo. Ojalá se concrete y lo disfrutes mucho. Seguro que nos relatarás si se concreta. Se agradecemos de verdad tu fidelidad y el valor que das a nuestro trabajo, que nos motiva a seguir cada día con el mismo. Querido Juan Carlos, recibe un cordial saludo a todos los miembros de la redacción y que sea hasta tu próxima carta o informe de recepción. Hasta pronto. Y bien, prosigamos ahora con otra carta que nos ha llegado también por correo electrónico. En este caso, quien nos escribe es nuestro estimado oyente Enrique Sambataro, que lo hace desde Buenos Aires, en Argentina, y desde donde nos envía su respuesta a la nueva ronda del concurso, que acompaña evidentemente de unas amables líneas que leeremos a continuación. Veamos, María, qué nos dice nuestro apreciado amigo Enrique en su carta.
1: Ahojte, mili priatel, mi RSI. Pospanielski, espero que al recibo de este email todos ustedes se encuentren muy bien. Primero que nada, quiero comentarles que estoy muy feliz de haber ganado la estadía en el balneario de Trenčianske Teplice. Como les comentara en correos anteriores, espero para mitad de año estar ya jubilado. Entonces, y a modo de regreso de esta etapa de mi vida laboral, tenía planificado un viaje más tranquilo tanto a Eslovaquia como a Italia. Entre tantas otras motivaciones está la de poder ejercitar y tratar de mejorar mi eslovaco, ya que no hay mejor aprendizaje que aquel que se practica in situ. Así que vuestro regalo de esta estadía, la cual espero efectivizar en octubre, ha terminado de decidir mi viaje allí. Gracias a Laya y María por vuestros mensajes en la programación de este fin de semana. Sin duda que pasaré a visitarlos en la pirámide invertida. En mi viaje del año pasado fue lo único que me quedó pendiente y les puedo asegurar que lo lamenté muchísimo. Todos vuestros programas me están ayudando a planificar mi nueva estadía allí. En realidad, si hiciera caso a mis deseos producto de ellos, necesitaría un año de travesía por allí. Pero ello es materialmente imposible para mí. A modo de ejemplo, y solo por citar uno, la ruta gótica suena muy interesante. Este sin duda lo recorreré. Independientemente de estos temas, vuestro programa acerca de la tragedia de Chernóbil me trajo el recuerdo de mi visita a Kiev en el año 2019, ciudad por aquel entonces preciosa. Digo por aquel entonces ya que no quiero imaginar cómo estará luego de más de 3 años de guerra. Una pena. Pero volviendo al tema de la catástrofe, recuerdo que se organizaban excursiones para visitar esta ciudad, algo realmente incomprensible para mí. Independientemente del riesgo de exponerse a un lugar con una carga residual radioactiva importante, es difícil entender qué es lo que puede tener de atractivo de ver en un lugar así. Pero bueno, como bien resalta el dicho, sobre gustos no hay nada escrito. Por último, como es ya costumbre y una buena excusa para mí de poder mantener al menos un contacto mensual con ustedes, paso a responder a la ronda de este mes. Bueno, queridos amigos, va siendo hora de despedirme. Reciban como siempre un cálido y afectuoso saludo de su fiel radio oyente, Enrique Sambataro, Buenos Aires, Argentina.
0: Querido amigo Enrique, recibe un cordial saludo desde la emisora y muchas gracias por tu carta tan completa y cercana. Nos alegra muchísimo que hayas ganado la estancia a Trenchanske Teplice y que este premio te sirva como impulso para tu próximo viaje. También nos parece estupendo que estés ya preparando tu jubilación con planes de viaje por Eslovaquia e Italia y con ese interés por mejorar tu eslovaco in situ, como tú mismo dices. Por experiencia propia puedo decirte que es la mejor manera. Evidentemente tomamos nota de tus intenciones de visitar esta de sí, la pirámide invertida, donde estaremos encantados de recibirte cuando vengas. Mientras tanto, nos alegra saber que los programas te ayudan a planificar tu estancia y que, por ejemplo, la ruta gótica te resulte especialmente atractiva. Sobre Chernóbil compartimos todas tus reflexiones. No podemos dejar de pensar cómo podía haber sido todo aquello, evidentemente con los cambios que el paso del tiempo y las situaciones vividas provocan. Sobre las controvertidas visitas o ese turismo de destrucción, no hay más que decir. A mi entender, es exactamente como lo describes. Gracias, Enrique, por tu fidelidad, por tu participación en la ronda mensual del concurso y por mantener este contacto tan constante con nosotros. Un fuerte abrazo y hasta tu próxima escucha y carta. Nuestros mejores deseos también para ti. Hasta pronto. Y bien, si la primera carta llegaba desde España y la segunda desde América, volvemos al Reino de España en esta tercera. Aunque en este caso desde otra comunidad, Aragón. Desde allí, concretamente desde la población de Utebo, en la provincia de Zaragoza, nos escribe nuestro asiduo y joven oyente, Eric Oliván Oroz, que nos envió un informe de recepción y a quien, después de leer y responder a su interesante y bonita carta, le enviaremos con mucho gusto la QSL. Oigamos, pues, ¿qué nos cuenta Eric en su carta de hoy?
1: A la atención del equipo de Radio Eslovaquia Internacional WRMI, estimados señores y señoras, mi nombre es Eric, tengo 11 años y les escribo desde Utebo, Zaragoza, España. Soy un entusiasta de la radio muy activa y ganador del primer puesto en el World SWL Contest. Y me hace mucha ilusión enviarles mi informe de recepción del 5 de mayo de 2026. Sintonice su programa en español en la frecuencia de 5.010 kHz. A la media hora después de medianoche. Para esta escucha utilicé un Kiwi SDR situado en Florida, Estados Unidos, y la señal fue perfecta, como si estuvieran aquí mismo. También grabé el programa completo. Estoy en horario escolar y se suponía que me tenía que dormir a las 22 horas de España, pero quería escuchar RSI. Esta fue mi grabación. Tiene mala calidad, pero como comprenderéis, no tenía los recursos suficientes para grabar sin despertar a mis padres y que me echen la bronca. Esta es la grabación. Curiosidades de Eslovaquia que me han chocado mucho. Como me encanta buscar datos curiosos, he encontrado esto sobre su país. El corazón de Europa. Dicen que el centro geográfico de Europa está en Eslovaquia, cerca de un pueblo llamado Kremnické Bane. Es genial ser el centro de todo. Castillos por todas partes. Me he quedado boquiabierto al leer que tienen casi 200 castillos y cientos de ruinas. Es el país con más castillos por persona del mundo. Cuna de genios. He descubierto que el inventor del paracaídas moderno, Stefan Banić, era eslovaco. Gracias a él se han salvado muchas vidas. Una petición muy especial y sincera. Me encanta coleccionar recuerdos de las emisoras que escucho. Recientemente recibí una QSL firmada por mi locutor favorito, Iker Izquierdo, de Radio Taiwan Internacional, y que también es español. Me encantaría ser amigo también de Radio Eslovaquia. Como coleccionista apasionado, les pido por favor tarjetas QSL actuales y antiguas. Si fuera posible, envíenme su QSL actual y también algunas de sus QSLs más antiguas que tengan en sus archivos. Tengo muchísima ilusión por recibir su respuesta. Me haría el niño más feliz del mundo. 73 y muchas gracias por su excelente programa. Eric Oliván Oroz, Utebo, Zaragoza, España.
0: Querido Eric, recibe un cordial saludo de todo el equipo de Radio Eslovaquia Internacional y muchas gracias por tu completo informe de recepción. También nos alegra ver cómo sigues nuestros programas con tanto detalle, con curiosidad por los contenidos culturales e históricos. Muy interesantes las curiosidades sobre Eslovaquia que has investigado. Se nota tu pasión por la radio y el diexismo y esperamos que con ella crezca tu pasión por nuestro país también. Evidentemente, desde aquí te enviamos nuestra enhorabuena por ese primer puesto en el World Contest, un logro importante donde los haya. Respecto a las QSL, con gusto te enviaremos nuestra tarjeta actual, aunque el material antiguo de archivo del que disponemos sea muy limitado. Intentaremos también incluir algún otro material de otro tipo si está disponible, aunque lamentablemente no puedo asegurártelo, ya que todo se reserva para los concursos, dadas las actuales políticas de limitación presupuestaria de las emisoras de onda corta, de las que la nuestra no es una excepción. Te animamos a seguir disfrutando la escucha, siempre con ese entusiasmo y espíritu investigador. Eric, recibe un fuerte abrazo, cordiales saludos y muchos 73 desde la emisora. Por cierto, esperamos que tus padres no te echen ninguna bronca por escucharnos hasta tan tarde. Bien, sigamos adelante con la correspondencia recibida. Para este cuarto remitente de hoy, seguimos en España. Y también seguimos en Aragón, pero esta vez en su capital, en Zaragoza. Desde allí nos envía una breve carta, esta vez nuestro asiduo oyente, Juan Carlos Gil Monjío, para anunciarnos una buena noticia para él y para nosotros. Así, veamos pues, ¿qué nos cuenta hoy Juan Carlos desde Zaragoza?
1: Hola amigos de Radio Eslovaquia Internacional, soy Juan Carlos Gil, uno de vuestros oyentes de Zaragoza. Os escribo para dar las gracias por el regalo que he recibido. El cartero nos lo entregó ayer y ha sido una gran alegría para toda la familia. Seguro que hacemos un gran uso de las camisetas y calcetines y los lucimos con orgullo. Recibid mi más cordial saludo. Os reitero mi agradecimiento. Juan Carlos Gil, Zaragoza, España.
0: Querido Juan Carlos, recibe un cordial saludo desde el equipo de Radio Libat Internacional, desde donde agradecemos tu mensaje y aviso de recepción del envío. Nos alegra muchísimo saber que el mismo ha llegado correctamente y que lo habéis recibido con tanta ilusión en tu familia. Esperamos que disfrutéis de las camisetas y los calcetines y que los llevéis con orgullo en vuestra misma ciudad. Como siempre, no nos queda más que agradecerte de todo corazón tu fidelidad y tus palabras de apoyo y agradecimiento. Recibe, apreciado Juan Carlos, un fuerte abrazo desde la redacción y esperamos que sea de nuevo hasta bien pronto. Hasta tu próxima escucha. Y bien, sigamos adelante con la correspondencia recibida. Para este quinto y último remitente nos mantendremos en el Reino de España, aunque en este caso viajaremos hacia el sur, concretamente hasta la andaluza Córdoba, ciudad desde la que nos escribe nuestro también asiduo oyente, José María Santa María. José María nos envía una amable carta acompañada de un par de fotografías. Así, ¿qué nos cuenta, pues, José María, en este correo con el que cerraremos el programa de hoy?
1: Apreciados amigos de Radio Eslovaquia Internacional, deseo estéis bien. Ahí os envío dos fotos de lugares típicos de esta ciudad de Córdoba. Con un poco de retraso, mis felicitaciones por los 23 años de Radio Eslovaquia Internacional en sus emisiones en español. Espero por muchos años siga en este servicio de darnos a los oyentes sus programas que nos dan a conocer su cultura, costumbres y la música de Eslovaquia que me gusta mucho. Allí os envío dos lugares típicos. Uno es una mujer regando las macetas, es un monumento a la regadora de flores y macetas. El otro sitio es una calle con flores que adornan y Alegre ha dicho el lugar para recrear la mirada de los visitantes que vienen a esta ciudad de Córdoba. Sigo escuchando vuestros programas a través de Internet, los cuales sigo con gran interés. Por este medio sigo en contacto con vosotros, apreciados amigos. Siempre valoro vuestra labor y apoyo, el gran trabajo que realizáis para nosotros, vuestros fieles oyentes. Recibid mi gran aprecio y un abrazo desde Córdoba, en España, y hasta pronto. José María Santa María.
0: Querido José María, recibo un cordial saludo desde el equipo de Radio Eslovaquia Internacional. Como a todos nuestros anteriores oyentes, te damos las gracias por tu mensaje desde Córdoba. Nos alegra saber que sigues nuestras emisiones por Internet con tanto interés y constancia. También agradecemos las fotos que nos remites con esos rincones tan representativos de tu ciudad y su tradición floral. La Regaora y esas calles adornadas con flores son una bonita muestra del encanto de Córdoba. También acusamos recibo de tu felicitación por el aniversario de nuestros programas en español que apreciamos mucho. Nos satisface saber que disfrutas de la música y la cultura eslovaca que compartimos contigo con todos vosotros. Por supuesto, agradecemos de corazón tu fidelidad y tus palabras de apoyo hacia nuestro trabajo. Un fuerte abrazo desde la emisora y esperamos que sea hasta bien pronto, a través de una nueva comunicación por tu parte. Recibo un cordial saludo a todo el equipo y nuestro sincero agradecimiento por tu fidelidad. Nuestros mejores deseos para ti y que sea hasta pronto. Y bien, queridos amigos y radioescuchas, ahora sí que esto ha sido todo por hoy. El programa del día no hubiera podido salir al aire sin la ayuda y artes de nuestro técnico de sonido, Abdul Ghani Arut. Desde el micrófono les saludan María Mangová, José Portuondo e Hilario Ruiz de Gaona y Torres. Feliz domingo, muy buena semana a todos y hasta muy pronto.

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1: Déjame quererte, sin razonamientos ni prudencias, sin quejas inútiles, por los infortunios del pasado, como quieren las rocas, las fuentes cristalinas, sin indagar siquiera dónde va su corriente. Déjame quererte así, como las caracolas quieren sus arenas y los pueblos viejos quieren sus balcones guardados de rejas. Déjame traerte en mi rincón de sueños, a mi refugio de vivencias, al cofre abierto de mis aletargadas ilusiones y adorarte en mí, como adora el polen en la misión del viento. Déjame quererte con la humildad de un simple amante que no tiene otros oros que ofrecerte, que solo trae en su equipaje un ramo vivo de inquietudes y la imagen de un muerto. Déjame adorarte con mi desnuda entrega. Así

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1: Hola y bienvenidos una vez más a otro estudio bíblico. Abrimos este momento con una palabra de oración. Padre Celestial, venimos a ti y te agradecemos y te alabamos, Padre Celestial, por tu preciosa palabra. Nosotros magnificamos tu santo nombre y nosotros oramos para que nos llenes con tu Espíritu Santo, para que seamos usados por ti para compartir este evangelio maravilloso. Y te oramos, Padre, que tu reino, oh Señor, pueda crecer y expandirse, tal como tú mismo has declarado que lo hará en este día presente. Y te suplicamos tu bendición y te rogamos, Padre, que nos concedas la capacidad de discernir y dividir correctamente la palabra de verdad. Padre, te damos gracias y te alabamos y te pedimos todas estas cosas en el nombre de Jesús. Amén. Así que hoy voy a estar hablando acerca de la fiesta de los tabernáculos, también conocida como la fiesta de las cabañas. Ahora bien, algunos de nosotros ya la conocen y quizás otros no estén tan familiarizados. La Biblia nos presenta claramente establecida en la propia palabra de Dios una serie de festividades, de días de celebración, y uno de los principios más fundamentales que hemos llegado a comprender a lo largo de todos nuestros estudios y análisis se fundamenta en el pasaje que leemos en la Epístola a los Colosenses, capítulo 2. Colosenses, capítulo 2, donde leemos en los versículos 16 y 17. Leemos Colosenses 2, 16 y 17. Por tanto, que nadie os juzgue en comida o en bebida o en cuanto a día de fiesta o de luna nueva o de los días de reposo, las cuales son sombra de lo que ha de venir, sombra de lo que ha de venir. Y recuerden que estos versículos fueron escritos después del inicio de la era de la iglesia. Y así, ese versículo 17, el lenguaje en el versículo 16 estaba hablando de la comida, la bebida, un día santo, la luna nueva y los sábados, que son todos parte de la ley ceremonial de Dios. Pero en el versículo 17, Dios nos está indicando que estas cosas son una sombra de lo que está por venir. Y también sabemos que en la Biblia había tres festividades principales, siendo estas la fiesta de la fiesta de Pascua o la fiesta de los panes sin levadura, que incluía la Pascua, la matanza del Cordero Pascual. En segundo lugar, la fiesta de las semanas, también conocida como la fiesta de las primicias o Pentecostés. Y en tercer lugar, la fiesta de los tabernáculos. Y sabemos con certeza que la primera de esas dos festividades se cumplió de forma literal. En primer lugar, en aquel momento crucial, cuando Cristo fue crucificado. Él fue crucificado precisamente en el mismo día en que ellos estaban observando y celebrando la importante fiesta de la Pascua, porque verdaderamente Cristo es nuestro Cordero Pascual. Y en segundo lugar, la fiesta de las semanas, o la fiesta de las primicias, o Pentecostés, está asociada con Dios derramando el Espíritu Santo 50 días después de que Cristo resucitó y 3,000 personas fueron salvas en una sola tarde, y a eso la Biblia lo llama la fiesta de las primicias. Y Eso todavía nos deja la tercera de las fiestas, que es la fiesta de los tabernáculos, también conocida como la fiesta de la recolección. Y esa fiesta se está cumpliendo literalmente de manera espiritual en nuestros días y se cumplirá de forma definitiva en el último día, cuando Cristo regrese y levante, resucite corporalmente a todos los creyentes. Y eso será el cumplimiento literal de la fiesta de los tabernáculos, sí, porque Cristo lo dijo, de hecho, hasta 4 veces en el capítulo 6 del Evangelio de Juan. Yo los resucitaré en el último día, sí, los resucitaré en el último día. Y de hecho fue en 4 ocasiones distintas en Juan 6 donde Dios hizo esa declaración. Y luego Dios también mencionó la frase el último día en relación con la resurrección de Lázaro, cuando su hermana Marta en Juan capítulo 11 versículo 24 afirmó, sé que mi hermano Lázaro se levantará, resucitará en el día final. También Dios emplea ese mismo término en Juan 12, versículo 48, hablando de aquellos que no han sido salvos, que la palabra de Dios los juzgará en el último día. Y luego eso nos deja 2 momentos, otras 2 ocasiones donde encontramos la frase último día. Y esa frase último día se utiliza en otros 2 lugares donde ambas están asociadas con la fiesta de los tabernáculos. Uno de ellos se encuentra en el libro de Juan, capítulo 7, versículo 37, donde se menciona ahora que en el último día de aquella fiesta, la gran fiesta, Cristo alzó la voz y dijo, si alguno viene a mí, y así sucesivamente. Eso fue todo. Ese fue el último día de aquella fiesta. Y luego, además, en el libro de Nehemías, capítulo 8, versículo 18, volvemos a leer esa misma expresión, el último día, en conexión con la fiesta de los tabernáculos. Ahora bien, el
2: Y bueno, sabemos que estamos en ese día.
1: Estamos en el último día, porque recuerden, la Biblia también se refiere a la fiesta de los tabernáculos como la fiesta de la recolección o de la cosecha, y eso no es. Y la otra cosa importante a tener en cuenta es que la fiesta de los tabernáculos, la Biblia lo enfatiza, se celebraba al final del año. Sí, al final del año. Y esa es una frase de gran significado porque Dios mismo nos habla en el libro de Isaías, en el capítulo 61. Y permítanme, por favor, que me dirija ahora mismo a Isaías, capítulo 61, para que podamos leer juntos sobre el año aceptable. Leemos en el libro de Isaías, capítulo 61, versículo 1. El Espíritu del Señor Dios está sobre mí, porque Jehová me ha ungido para predicar buenas noticias a los humildes. Que Él me ha enviado para sanar a los de corazón quebrantado, para anunciar libertad a los prisioneros, y a propósito, proclamar libertad se identifica plenamente con qué otra festividad importante.
2: El jubileo. Si ustedes recuerdan lo que se menciona en el libro de Levítico, capítulo 25, versículos del 8 al 10, Dios nos habla sobre el jubileo, una celebración muy importante que se observaba cada 50 años y que dio inicio en el año 1407 a.C.
1: Y esa es una información muy significativa porque proclamar la libertad y que cada hombre regrese a su familia tiene todo que ver con la proclamación del Evangelio, sí, del Evangelio.
2: Recuerden, para que refresquemos un poco la memoria, que quizás la única y más importante pista que encontramos en la Biblia para saber que nos encontramos en ese tiempo del fin. Recordamos lo que dice en Mateo 24, versículos 32 y 33, y también lo que se nos presenta en Marcos 13, versículo 28.
1: Dios nos habla de la higuera, de cómo cuando veas que la higuera ya está brotando hojas, entonces sabrás que el verano está a las puertas. Aún así, cuando veas que están ocurriendo todas estas cosas que Él está describiendo y que todas ellas tienen que ver con el fin del mundo y con la gran tribulación, sabrás que Cristo está ya a las mismísimas puertas. Eso ocurrió, lo sabemos, en 1948. Esa es la nación de Israel, la cual Dios tipifica como una higuera.
2: Es importante recordar que Cristo maldijo la higuera en Marcos capítulo 11.
1: Se acercó a una higuera y aunque tenía hojas, no encontró ningún fruto. Y Cristo maldijo la higuera diciendo que nunca más vuelvas a dar fruto de aquí en adelante por siempre.
2: Y así, y luego Israel como nación fue destruida en el año 70 después de Cristo por el romano Tito, y no existió en absoluto por casi 1900 años. Y entonces, de manera casi milagrosa, en el año 1948, Israel se convirtió nuevamente en una nación, de modo que ahora la higuera ya tiene hojas, pero aún no había dado ningún fruto. Así que, por lo tanto, sabemos que nos encontramos en ese periodo de tiempo, una vez que aquello ocurrió en 1948. Y después, cuando analizamos los años de jubileo, los cuales se daban cada 50 años, empezando en el 1407 a.C., descubrimos que el siguiente año de jubileo, después de 1948, es el año 1994. Y así, ese año 1994 es un año muy, muy, muy significativo. Ese es el año en que Dios derramó el Espíritu Santo de nuevo por segunda vez fuera de las iglesias y comenzó lo que la Biblia llama la lluvia tardía, la lluvia tardía. Y así, ese es el tiempo en que vivimos actualmente. Esta es la recolección final que se está llevando a cabo en este momento. Pero si regreso, permíteme terminar estos versículos que estábamos leyendo en el libro de Isaías, capítulo 61, donde leímos el versículo 1. El Espíritu de Jehová, el Señor, está sobre mí, porque me ungió Jehová para predicar buenas nuevas a los mansos. Me ha enviado a vendar a los quebrantados de corazón, a proclamar libertad a los cautivos. Eso tiene todo que ver con ese jubileo y la apertura de la prisión a los que están presos. Y eso se aplica a todo y cada uno que no es salvo, a quien Dios, antes de la fundación del mundo, había ordenado para salvación. Y luego, en el versículo 2, continúa diciendo, a proclamar el año de la buena voluntad de Jehová y el día de la venganza de nuestro Dios para consolar a todos los que están de luto. Como pueden observar, hay dos aspectos muy importantes que están sucediendo de manera simultánea en nuestros días. Una de ellas es que el juicio de Dios, el cual, según la cronología, comenzó y se manifestó sobre las iglesias en 1988, el día antes de Pentecostés de 1988, sobre las iglesias. Y Dios está preparando a todas las iglesias y al mundo entero para el gran día del juicio. Pero al mismo tiempo, Dios también está salvando a una inmensa multitud que nadie puede contar, según lo que dice Apocalipsis, capítulo 7, versículos 9 al 14, que hay una gran multitud que está siendo salvada. Así leemos en el versículo 2 del libro de Isaías, capítulo 61, que dice, a proclamar el año de la buena voluntad de Jehová y el día de la venganza de nuestro Dios, a consolar a todos los que están de luto, a ordenar a los que lloran en Sión, para darles gloria en lugar de ceniza, óleo de gozo en lugar de luto, manto de alegría en lugar del espíritu angustiado, para que pudieran ser llamados árboles de justicia, la plantación de Jehová, a fin de que él fuera glorificado. Y continúa en el versículo 4 de Isaías 61. Y reedificarán las ruinas antiguas, levantarán los lugares desolados de antaño, y restaurarán las ciudades asoladas, las desolaciones que han perdurado por muchas generaciones. Y los extranjeros se levantarán para apacentar vuestros rebaños, y los hijos del extranjero serán vuestros labradores y vuestros viñadores. Mas vosotros seréis llamados sacerdotes de Jehová, y os dirán ministros de nuestro Dios. Comeréis las riquezas de las naciones, y en su gloria os gloriaréis. Hermoso, hermoso lenguaje, y por supuesto, cuando Dios habla en el versículo 4 sobre edificar las ruinas antiguas y levantar las desolaciones pasadas y reparar las ciudades desoladas,
3: Dios, esa es una referencia directa y muy clara en nuestros días al hecho de que a lo largo de toda la era de la iglesia, aunque sí ha existido un pequeñísimo remanente de aquellos que lograron ser salvos durante la era eclesiástica, cuando Cristo aún ejercía su gobierno en las congregaciones, sin embargo, no es ni de lejos tan grande ni tan significativa como la inmensa salvación que está teniendo lugar en nuestros tiempos actuales. Y cuando llegamos al final de la era de la iglesia, Dios habla de eso en Mateo 24, versículos 1 y 2, refiriéndose a los edificios del templo, que no quedará piedra sobre piedra que no sea derribada.
2: Y Dios estaba indicando con esa declaración que las iglesias, así como muchas otras afirmaciones en la Biblia que hablan sobre el hecho, como por ejemplo Mateo 24, 15 y 16, cuando veáis la abominación desoladora de la que habló Daniel de pie en el lugar santo. Es decir, cuando veas que estamos en ese tiempo del fin donde Satanás ahora está gobernando en las congregaciones locales, entonces los que estén en Judea huyan a los montes. Es decir, huyan a Cristo, huyan a la palabra de Dios.
3: Ahí es donde estamos, donde nos encontramos. Ahora, permítanme, volvamos. Y antes que nada, hablemos del hecho de que la fiesta de los tabernáculos, la palabra tabernáculo allí es la palabra cabaña, la fiesta de las cabañas.
2: Y cuando intentamos desentrañar y comprender de qué se trata todo esto, descubrimos que tiene una profunda relación con la palabra de Dios. Y hay un par de pasajes bíblicos que podemos examinar con atención y que claramente enfatizan que las cabañas son una representación, una imagen de la palabra de Dios. Así que permítanme que les dirija, por ejemplo, al libro de Números, capítulo 9.
4: El libro de Números, capítulo 9. Números, capítulo 9. Y comenzando en el versículo 15, sí, el versículo 15 del libro de Números, capítulo 9, también en el versículo 15, y esto nos está hablando sobre los hijos de Israel mientras deambulaban por el desierto.
3: Leemos en el versículo 15 del libro de Números, capítulo 9, y sucedió que el día en que el tabernáculo fue levantado, la nube cubrió el tabernáculo, es decir, la tienda del testimonio, el testimonio mismo.
2: Y al atardecer o por la noche sobre el tabernáculo había como si fuera la apariencia de fuego hasta la mañana, así que tenemos la nube de día y el fuego de noche.
3: Y por supuesto sabemos que la nube tiene que ver con el juicio, la ira de Dios, y el fuego tiene que ver, o sea, se usa en la Biblia de dos maneras. Una es para consumir a los que no son salvos, representados o tipificados por madera, heno o hojarasca.
2: U la otra forma, sin embargo, en que el fuego se utiliza es para dar luz por la noche a los creyentes. Eso, y eso es. Así que leemos en el versículo 16, aquí en Números capítulo 9. Así fue siempre.
3: La nube lo cubría de día, es decir, el tabernáculo o la tienda, de día, y la apariencia de fuego por la noche, para dar luz durante la noche. Y cuando la nube se levantaba del tabernáculo, entonces después de eso, los hijos de Israel se ponían en marcha. Y en el lugar donde la nube permanecía, allí los hijos de Israel plantaban sus tiendas.
2: Al mandato de Jehová, los hijos de Israel se pusieron en camino, y al mandato de Jehová acamparon, mientras, es decir, montaron sus tiendas, mientras, o sus tabernáculos, o sus cabañas. Sí, mientras la nube permanecía sobre el tabernáculo, ellos descansaban en sus tiendas. Y cuando la nube permaneció mucho tiempo sobre el tabernáculo, muchos días, entonces los hijos de Israel cumplieron el mandato de Jehová y no se pusieron en marcha. Y así fue cuando la nube estuvo por algunos días sobre los tabernáculos, conforme al mandamiento de Jehová, esa es la palabra de Dios, el mandamiento del Señor Jehová, ellos permanecieron en sus tiendas, y según el mandamiento de Jehová, ellos partieron.
3: Así que, ya ven, la cabina o el tabernáculo está asociado con la palabra de Dios,
2: Y también tenemos allí la nube durante el día y el fuego durante la noche. Ahora bien, esto es algo que también podemos pasar a Isaías capítulo 4. Así que permítanme por favor leer en el libro de Isaías capítulo 4. Sí, Isaías capítulo 4.
5: Donde leemos, vamos a ver.
2: Así, vamos a empezar en el versículo 1 de Isaías 4. Y en aquel día, eso está hablando específicamente de nuestro tiempo actual, siete mujeres. Sabemos que en este contexto particular, las siete mujeres hacen clara referencia a las siete iglesias.
3: o de lo que leemos en Apocalipsis capítulos 2 y 3, echarán mano de un solo hombre, y ese único hombre, por supuesto, es el Señor Jesucristo, diciendo, nosotros comeremos nuestro propio pan, es decir, tendremos nuestra propia clase de evangelio, y vestiremos nuestras propias vestiduras, es decir, nos cubriremos con nuestra propia justicia. Solo permítenos ser llamados por tu nombre para que se quite nuestro oprobio. Así que quieren su propio evangelio, su propia justicia, pero aún así quieren ser llamados por el nombre de Cristo para quitar su oprobio o su vergüenza. Y luego prosigue en el versículo 2. En aquel día, repito, hablando de nuestra época actual, la rama de Jehová será de gran belleza y gloria, y el fruto de la tierra será de excelencia y de gran hermosura para aquellos que hayan logrado escapar de Israel. Y esto tiene una referencia directa a aquellos que están saliendo de las iglesias en obediencia al mandamiento de Dios, o están siendo expulsados de las iglesias, y también a aquellos que están siendo salvados fuera de las iglesias, que son la gran mayoría de los que están siendo salvados en la actualidad. Son el fruto de la tierra, que tiene que ver con la salvación, es algo hermoso y glorioso. Y esto nos lleva de vuelta a lo que realmente trata la fiesta de los tabernáculos, que tiene que ver con la magnificación y la glorificación de la palabra de Dios. Y el versículo 3 continúa en Isaías 4, y sucederá que aquel que quede en Sión y el que permanezca en Jerusalén, esto se refiere al remanente que será salvo, a pesar de que el juicio de Dios recae sobre las iglesias y Dios los está preparando a ellos y al mundo para el juicio. Sin embargo, hay un remanente, y es precisamente de esto de lo que Dios nos está hablando aquí en el versículo 3. Acontecerá que aquel que haya quedado en Sión y el que permanezca en Jerusalén, es decir, aquellos que formen parte del reino eterno de Dios, será llamado santo, cada uno de los que estén inscritos entre los vivos en Jerusalén. Y luego continúa en el versículo 4, cuando el Señor haya lavado la inmundicia de las hijas de Sión y haya purgado la sangre de Jerusalén de en medio de ella por el espíritu de juicio y el espíritu de fuego. Y Jehová creará, como dice el versículo 5, sobre cada lugar habitado del monte Sión y sobre todas sus congregaciones una nube y humo durante el día y el resplandor de un fuego ardiente por la noche, porque sobre toda la gloria habrá un, y eso aquí dice defensa, pero una traducción más adecuada sería la palabra cubierta o protección. Porque sobre toda la gloria habrá una cubierta protectora. Y luego en el versículo 6 se nos dice que habrá un tabernáculo o una especie de cabaña para proporcionar sombra durante el día del calor, es decir, para protegernos de la ira de Dios y también como un lugar de refugio seguro y como un resguardo contra la tormenta y la lluvia. Tenemos un verso adicional que me gustaría leerles a ustedes sobre este punto, que se encuentra lo hallamos en el libro de Éxodo capítulo 14. Sí, el libro de Éxodo capítulo 14. Éxodo 14, y el contexto aquí es que los hijos de Israel están huyendo del ejército egipcio y sus espaldas están completamente acorraladas contra el Mar Rojo. Y leemos en el libro de Éxodo, capítulo 14, comenzando en el versículo, empecemos en el versículo 17. Mejor, empecemos en el versículo 13. Esto es Éxodo 14, versículo 13. Y Moisés dijo al pueblo, no temáis, permaneced firmes y ved la salvación de Jehová, que hoy os mostrará. Porque a los egipcios que hoy habéis visto, no los volveréis a ver nunca más por los siglos. Jehová peleará por vosotros y vosotros estaréis tranquilos. Jehová peleará por vosotros y vosotros estaréis tranquilos. Entonces Jehová dijo a Moisés, ¿por qué clamas a mí? Di a los hijos de Israel que marchen. Mas alza tu vara y extiende tu mano sobre el mar y divídelo para que los hijos de Israel pasen por tierra seca en medio del mar. Y yo, he aquí, endureceré el corazón de los egipcios y ellos los seguirán y me glorificaré en Faraón y en todo su ejército, en sus carros y en sus jinetes. Y los egipcios sabrán que yo soy Jehová cuando me haya glorificado en Faraón sobre sus carros y sobre sus jinetes. Y en el versículo 19, el mensajero o ángel de Dios que iba delante del campamento de Israel se apartó y fue detrás de ellos, y la columna de nube se movió de delante de su rostro y se detuvo detrás de ellos.
4: Y se interpuso entre el campamento de los egipcios y el campamento de Israel y se convirtió en una nube y en oscuridad para los egipcios. Eso está en cursiva en nuestra Biblia King James. Pero, sin embargo, eso encaja perfectamente en el contexto de este pasaje, en este caso. Pero dio, es decir, las palabras a ellos están en cursiva en este versículo donde dice, fue una nube y oscuridad para ellos. Pero sí encaja en el contexto y continúa. Pero dio luz de noche, y luego de nuevo en cursiva a estos, es decir, a los hijos de Israel, para que ninguno se acercara al otro durante toda la noche.
2: Y esta es precisamente la situación en la que nos encontramos hoy. Describe con exactitud el punto en el que estamos en este momento. Es la palabra de Dios la que funciona como una nube y una oscuridad impenetrable para aquellos a quienes Dios no tiene la intención de salvar y al mismo tiempo proporciona luz durante la noche.
4: ¿Sabes? Muchas personas han expresado su opinión de que estamos viviendo en un tiempo de oscuridad donde no hay salvación en absoluto disponible para nadie en el mundo. Y eso es absolutamente contrario a la palabra de Dios. Pero lo que este versículo nos dice es que la palabra de Dios actúa como nube y oscuridad para aquellos a quienes Dios no tiene intención de salvar, pero al mismo tiempo da luz por la noche a los elegidos de Dios, a quienes Él está salvando en nuestros días. Ahí está la luz del Evangelio.
2: Y también me gustaría reiterar algo de un estudio anterior donde señalamos en el Evangelio de Juan, capítulo 9, versículo 4. Sí, en Juan 9, versículo 4, Cristo hace una declaración muy importante y dijo, es necesario que yo haga las obras de aquel que me envió mientras todavía es de día. La noche se acerca cuando ya ningún ser humano podrá realizar su labor. Pero el versículo inmediatamente siguiente continúa diciendo, y mientras yo esté en este mundo, declaró Cristo con autoridad, mientras yo permanezca en este mundo, yo soy la luz que ilumina a todo el mundo.
4: Yo soy la luz del mundo. Y la luz del Evangelio nos ilumina de noche en este tiempo en que estamos viviendo, cuando hay espíritu, cuando entramos por primera vez en la gran tribulación. La Biblia sí habla de un periodo de tiempo muy breve del que se menciona en Daniel 8.
2: Permítanme abordar eso solo por un momento, porque recuerden, Dios nos dirige de nuevo a Daniel. En Mateo 24:15, Dios nos dirige de nuevo al libro de Daniel. Y así que vamos a Daniel, y si nos dirigimos a Daniel 8 por un momento, Daniel 8.
6: Daniel 8. Daniel
7: 8.
2: Así que en el libro de Daniel, en el capítulo 8, y esto es, sin duda, un lenguaje propio del tiempo del fin. Y recuerden bien cómo el Señor, como Dios mismo, había expresado en el libro de Daniel, capítulo 12, específicamente en los versículos 4 y también el 9, Dios había dicho de forma explícita, sella este libro hasta que llegue el tiempo del fin. Lo cual nos está indicando que una muy considerable cantidad de información permanecería completamente sellada por la voluntad divina de Dios.
4: A pesar de que la Biblia fue completada hace ya pues casi 2000 años, sin embargo, a través de una gran variedad de medios diferentes, Pausa selló una enorme cantidad de verdad que se aplica a nuestros días. Pero una vez que llegamos a nuestro tiempo, Dios comenzó a desvelar muchas verdades de la Biblia. Y en Daniel 8, si vamos al versículo 23, leemos en Daniel 8:23. Y en el postrer tiempo de su reino, cuando los transgresores lleguen al colmo, se levantará un rey de rostro fiero y entendido en enigmas, y su poder será fuerte, mas no con fuerza propia.
8: Y destruirá de forma asombrosa, y prosperará, y actuará, y destruirá a los poderosos y al pueblo de los santos.
4: Y también, por medio de su política, hará que la astucia y el engaño prosperen en sus propias manos, y se engrandecerá a sí mismo en su corazón, y por medio de la paz destruirá a muchísimos. Sí, por la paz destruirá a muchos, y esto encaja de manera perfecta con un pasaje como el de 2 de Corintios, capítulo 11.
2: Versículos 13 al 15, donde Dios habla de que Satanás tiene sus ministros de justicia.
4: Satán viene como un ángel de luz y sus ministros como ministros de justicia.
8: Y aquí dice, que por paz destruirá a muchos. Esto es el versículo 25 de Daniel 8. Se levantará contra el príncipe de príncipes, que era que es el Señor Jesucristo, pero será quebrantado sin mano. Pero si retrocedemos en Daniel 8, aquí a un... Comencemos en el versículo 9. En el versículo 9 del libro de Daniel, capítulo 8, versículo 9. Y de uno de ellos salió un cuerno pequeño que creció desmesuradamente hacia el sur, hacia el este y hacia la hermosa tierra. Y se engrandeció incluso hasta el ejército del cielo y derribó a tierra parte del ejército y de las estrellas y las pisoteó. 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Sí, se engrandeció a sí mismo hasta el príncipe de los ejércitos, que es Cristo, y por él el continuo. Y los traductores pusieron allí, en cursiva, sacrificio. Podría ser el candelabro diario o el sacrificio fue quitado y el lugar de su santuario fue derribado. Y en la hueste, versículo 12, le fue dado poder para actuar contra el continuo sacrificio por razón de la transgresión. Y la verdad fue derribada hasta el suelo y el cuerno obró y prosperó. Y el versículo 13, entonces oí a un santo que hablaba y otro santo preguntó a aquel que hablaba. ¿Hasta cuándo durará la visión del continuo sacrificio y la transgresión desoladora? ¿Entregar tanto el santuario como la hueste para ser pisoteados? Y él me dijo, versículo 14, hasta 2300 tardes y mañanas. Esa palabra, días, en el idioma hebreo.
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